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¿Y qué onda? Muy buenas tardes tengan el día de hoy. Yo soy Leo Ortiz y estás escuchando Melomaníaco en Alternativa 98. El día de hoy damos inicio justamente con esto llamado Luz de Día a cargo de los Enanitos Verdes, ya que el día de hoy, 8 de septiembre, es justamente el aniversario luctuoso de Horacio Eduardo Cantero Hernández, mejor conocido como Marciano Cantero, pues vocalista y bajista de esta agrupación Enanitos Verdes, y que pues justamente falleció un 8 de septiembre del 2022, 4 años de la partida de Marciano Cantero. Así que hoy vamos a tener un pequeño homenaje a Marciano esta primera media hora, tal vez la primera hora. Y ya saben que los martes es el mixtape aquí en Melomaníaco, donde tú me puedes pedir la canción que tú quieras. Ahora sí que no tenemos una regla o una temática establecida el día de hoy. La canción que siempre quisiste escuchar en la radio la puedes pedir el día de hoy. Ya sabes que nos reservamos el derecho de admisión con tus canciones el día de hoy. Tampoco me vayas a pedir a Imagine Dragons, pero el día de hoy me puedes pedir ahora sí que la canción que tú quieras. Acá está acompañándonos en los controles el buen Beto, el Capitán Beto, ahí para que le manden un saludo también, que pues ya como sabrán, de unos días para acá nos ha estado acompañando en algunas ocasiones en los controles y es muy fan del rock argentino. Y que justo hasta su foto de perfil es el Marciano Cantero, ¿no? Sí, tu foto de perfil es el Marciano. Así que hoy también nos va a estar apoyando un ratito también en la selección musical. Y justo lo que vamos a escuchar a continuación es Mi Primer Día Sin Ti, a cargo de los Enanitos Verdes. La escuchas, obviamente, aquí en Melomaníaco, en Alternativa 98.

0: Cordillera, a cargo de Los Enanitos Verdes, es lo que acabas de escuchar aquí en Melomanía con Alternativa 98. Saludos para Rafita, que justo nos estaba diciendo, ah, ya sonó, mira, ahí está. Saludos para Vic, que también está por acá, para Miguel Mondragón, que también nos está pidiendo esta canción de Cordillera de Los Enanitos. Vamos a seguirnos, yo creo, una media hora más, pero ya sabes que a partir de las 7 me puedes pedir cualquier canción, ahora sí, la que se te ocurra, obviamente que esté dentro de pues los parámetros de la programación de Alternativa 98, ¿verdad? Y con eso. Vamos en este momento, 6 de la tarde con 31 minutos, a un corte comercial rapidísimo. No te despegues, seguimos con más aquí en Melomaníaco en Alternativa 98.
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te pasa algo así. Es lo que acabas de escuchar a cargo de Los Enanitos Verdes aquí en Melomanía con Alternativa 98. Saludos para Alex, para Carlos Jaro, para Miguel, para Manuel Segbe, que también ya están por acá reportándose. Saludos por acá también para Masino, que ya se está reportando, ya nos están pidiendo por acá sus canciones. Ya sabes, pídeme tu canción el día de hoy, 449-994-6480, 449-994-6480. Y ahorita, por acá justo, me estaban diciendo al mismo tiempo Maru, acá en el centro de mensajes, Maru García, saludos para Maru, y el buen Beto que está acá con nosotros en los controles, que... justo pues acaba de ser bastante reciente en abril el fallecimiento de Felipe, el guitarrista de Los Enanitos Verdes, que al fallecimiento de Marciano, pues él se quedó en la voz y en la guitarra. Y pues acaba de fallecer, o sea, en 4 años fallecieron los dos frontman de esta agrupación. Y pues el show... tiene que continuar, el legado más que nada, más que el show, el legado. Y los hijos, tanto de Marciano como de Felipe, van a continuar tomando el lugar de sus padres en la agrupación de Enanitos Verdes. Una nueva faceta, una nueva etapa para esta agrupación. Esto lo acaban de anunciar hace escasas 2 semanas, el 24 de agosto, que justo pues van a llegar a la guitarra, a la voz y al bajo los hijos de Marciano y de Felipe, que justamente el día de hoy estamos conmemorando el aniversario luctuoso de Marciano Cantero, esta primera hora. Ya a partir de las 7 empiezan a salir tus peticiones, así que pídeme la canción que siempre quisiste escuchar en la radio acá en el centro de mensajes. Lo que vamos a escuchar a continuación es Te Vi en un Tren, a cargo de Los Enanitos Verdes, y esto lo escuchas aquí en Melomaníaco en Alternativa 98.

Yo te vi en un tren a cargo de los Enanitos Verdes. Y justamente si vamos a tener un mini especial de los Enanitos Verdes, tenemos que, a partir de este momento, Beto, a todos los que nos estén escuchando, saquen el cubetazo de 150 varos, caliente por favor, y la botana más rancia que se te atraviese en un bar de mala muerte, para escuchar la tríada que viene. Nos vamos a ir con tres canciones seguiditas, modo karaoke 100%. Esto, ni siquiera necesitas que te diga cómo se llaman, tú ya te las sabes todas de principio a fin. Ya sabes cuáles, ya están sonando en tu cabeza. Vámonos en este especial en homenaje a Marciano Cantero en Melomaníaco.

Ya no lloren, ya. Ya estuvo, ya. No lloren. Está chida, la pongo una vez al año, no hace daño. Una vez al año no hace daño, ¿ok? Ay, no, se ponen bien intensos. Seguimos. Justamente nos queda espacio para una rola más de los Enanitos Verdes y luego ya damos inicio con las complacencias del día de hoy en el mixtape de Melomaníaco. Ya sabes, pídeme tu canción al 449-994-6480 y nos despedimos con este especial de los Enanitos Verdes, con esto que se llama Francés Limón. Suéltala, mi Beto.

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0: Under the Water, a cargo de The Pretty Reckless, es lo que acabas de escuchar aquí en Melomanía con Alternativa 98. Esto que nos estaba solicitando por acá César Hernández. Saludos para César. Recuerda que el día de hoy es el mixtape de Melomaníaco, donde tú me pides la canción que quieras escuchar el día de hoy. Ahora sí que me puedes pedir la que quieras aquí al 449-994-6480. Y justamente por acá Luis Cruz nos está pidiendo esto del año de 1964 a cargo de The Trashmen. Esto se llama Surfing Bird y lo escuchas en Melomaníaco.
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¿Cómo decirte que no a cargo de Machine Gun? Es lo que acabas de escuchar aquí en Melomaníaco, en Alternativa 98. Esto que nos estaban pidiendo acá para Masino. Saludotes, que nos estaba pidiendo esta canción de Machine Gun, una banda de Guadalajara. Saludos también por acá para Alex, que nos estaba pidiendo la canción que vamos a escuchar a continuación a cargo de los Bunkers, que va dedicada para Ricardo. Saludotes para Ricardo de parte de Alex. Esto se llama Te Vistes y Te Vas, y lo escuchas en Melomaníaco.

En la voz de Beto Cuevas, esto a cargo de La Ley, se llama Animal, esto que nos estaban solicitando acá en el centro de mensajes para Rafa Arias. Saludotes para Rafa. Están pidiendo mucho en español el día de hoy, me agrada bastante. Por acá saludos para Eduardo Torres, que nos estaba pidiendo algo de Café Tacuba. Esto se llama Las Batallas y lo escuchas en Melomaníaco, en Alternativa 98.

0: A cargo de Caifanes del año de 1988, esto se llama Será Por Eso. Y lo escuchas aquí en Melomaníaco en Alternativa 98. Saludos para Nasu, saludos para Vic, que también ya está por acá reportándose. Y saludos para Marco, que nos estaba pidiendo esta canción. Ya sabes, 449-994-6480. Pídeme tu canción acá en el centro de mensajes, la canción que quieras escuchar. Y ya sabes que nos reservamos el derecho de admisión. Pero bueno, pídeme tu canción. Vamos a un corte y volvemos. Estás en Melomaníaco.
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Pásenme el HDMI que me voy a proyectar. Esto se llama Ciencia de la Lluvia a cargo de Enjambre. La escuchas en Melomaníaco, en Alternativa 98. Esto que nos estaba pidiendo Juan Pablo Sánchez. Saludates. Saludotes para el buen Juan Pablo que nos estaba pidiendo este rolón de Enjambre. ¿Usted estuvo en el estadio GNP en la última presentación de Enjambre ahí? La verdad, a mí me da mucha envidia no haber estado ahí. Ya los he visto. Creo que es la banda que más he visto en mi vida. La última vez que los pude ver fue justo ahí en el GNP, pero en el Vive Latino. Es que es la mejor banda mexicana contemporánea que existe. Le duela a quien le duela, le pese a quien le pese. Qué gran banda es Enjambre. Y esto del daltónico se llama Ciencia de la Lluvia. Saludos por acá para Fernando, que ya está reportando, para Chava Martín del Campo también. Por acá saludos para Amin, que obviamente él sí estuvo ahí. Saludos para el Amin. Saludos también por acá para Emilio, que ya está reportando y nos está pidiendo Kumbala. Saludos también por acá para Felipe López, para Marco hasta la Ciudad de México. Saludotes. Que nos está pidiendo algo de los Yeah Yeah Yeahs. Saludos para Rubén Verdeja también, que ya está reportando acá en el centro de mensajes. Y saludos para Nasu. Saludotes para Nasu hasta la Ciudad de México también. Que justo ella nos estaba pidiendo algo de los Babasónicos. Algo de los Babasónicos. En esta ya casi otoñal temporada, ya estamos a nada de que dé inicio el otoño. Nos quedan exactamente 13 días para que dé inicio el otoño. Vamos a escuchar esto. La izquierda de la noche, lo escuchas en Melomaníaco.

A cargo de Soda Stereo, esto se llama Signos y lo escuchas en Melomaníaco en Alternativa 98. Lo que vamos a escuchar a continuación va con una dedicatoria especial. Con una dedicatoria especial para alguien que está cumpliendo años el día de hoy. Esto, que va de manera anónima, para Jaime Brito Ortega, le desean un muy feliz cumpleaños. Quieren recordarle que es un ser muy especial y que lo aman mucho, mucho. Esto, a cargo de DLD, se llama Un vicio caro es el amor. Y lo escuchas en Melomaníaco.

0: Rare Beer Mirror a cargo de Pearl Jam es lo que acabas de escuchar aquí en Melomaníaco en Alternativa 98. Esto que nos estaba solicitando Manuel Segbe. Saludotes para Manuel, saludos para el Fantasma, para Cristina López, para todos los que ya están por acá reportándose en el centro de mensajes. Vamos un corte rapidísimo y volvemos con más en el mixtape de Melomaníaco en Alternativa 98.
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Lo que acabas de escuchar es a cargo de Scorpions. Esto justamente llamado Blackout, que nos estaba pidiendo Miguel Mondragón, que justo nos estaba pidiendo esta canción por acá. Saludos para Terminación 7515, pásame tu nombre, porfa. Ah, Isra, saludos para Isra, que nos estaba pidiendo algo de La Maldita Vecindad. Saludos también por acá para Noé, saludos para Noé, que nos está pidiendo algo de Inspector. Saludos para el Jack Reyes, qué milagro, que ya se está reportando acá en el centro de mensajes. Saludos también para Danny Shark, que ya se está reportando y nos está pidiendo algo de Los Amantes de Lola. Ahorita ponemos a Los Amantes de Lola. Hoy están pidiendo mucho en español. Ahorita vamos con un bloquecito de rolas en inglés que nos estaban pidiendo. Nos estaban pidiendo también por acá a Carlos Haro. Esto a cargo de Rob Zombie. Se llama Brisket Bop. Que si mal no recuerdo es un cover de los Ramones. Lo escuchas en Melomaníaco. Sí es.

A cargo de Dead or Alive, esto se llama You Spin Me Round Like a Record. Y lo escuchas en Melomaníaco, en Alternativa 98. Lo que vamos a escuchar a continuación, justamente esta canción nos la estaba pidiendo Chris. Saludos para Chris, que nos estaba pidiendo este rolón. Y Alina, nos estaba pidiendo algo del señor Johnny Cash. Y vamos a escuchar la versión en vivo desde la prisión estatal de Folsom en 1968. Esto se llama Folsom Prison Blues. Hello, y lo escuchas en Melomaníaco.

Date the Night is to Date with the Night a cargo de Yeah, así es lo que acabas de escuchar. Saludos para Marco hasta la Ciudad de México que nos estaba pidiendo este señor Rolón. Lo que vamos a escuchar a continuación, nos lo estaba solicitando Luis. Saludos para Luis, saludos para Silvia Martínez que también ya está por acá. Saludos para Mitch que ya está reportando, para Chris, para El Cuervo, Panchito, saludos para Panchito, hasta Toluca, saludos a toda la banda que nos escucha desde Toluca. Y bueno, lo que vamos a escuchar a continuación es a cargo de Pink Floyd, esto del año de 1970, de su álbum I Don't Hear Mother. Esto se llama Summer 68. Y lo escuchas aquí en Melomaníaco, en Alternativa 98.

0: Lo que acabas de escuchar es a cargo de Pink Floyd, Summer 68. Vamos a un corte rapidísimo y regresamos directamente con algo de Kim Crimson. Estás en el mixtape de Melomaníaco en Alternativa 98.
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del año de 1969 del álbum In the Court of the Crimson King, a cargo de King Crimson, Ace Medley, Epitaph, March for No Reason y Tomorrow and Tomorrow. Es lo que acabas de escuchar aquí en Melomaníaco en Alternativa 98. Lo que vamos a escuchar a continuación es esto que nos estaba solicitando por acá Mitch. Saludos para Mitch, que nos estaba pidiendo esto a cargo de Shocking Blue, una banda que a mí me encanta. Esto se llama Venus, del año 1969 también. La escuchas en Melomaníaco.

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2: Gracias por estar en la sintonía de Alternativa 98. Soy Juan Manuel Muñoz y comenzamos el canto de las hadas de los Pasajes Oníricos. Y hoy comenzamos con otra parte del concierto realizado por Leorme en el Teatro Ridotto di Venecia en marzo de 1980. Escucharemos las partes tituladas La Mia Bianca, Il Treno, Jaffa, Fine di un Veaggio, Sguardo verso il cielo, Il Mago y Gioco di Bimba.
3: Lo sapevo, tutta gente sincera, no? Tutta brava gente. Dunque, adesso vi introduco un pezzo particolare che affronta un argomento diverso, l'argomento della morte, e si chiama La mia bianca sposa. 1, 2, 3.

0: Te presenté la segunda parte de este concierto de Leorme realizado en el Teatro Ridotto, allá en Venecia, en marzo de 1980. Aquí en el Pasajes Oníricos, el Canto de las Hadas. La próxima semana terminamos con este concierto. Voy a hacer una pausa, pero antes saludo gustosamente a quienes ya me escribieron, a James, a Francisco Javier Gutiérrez, que también dice que está escuchando con la vieja loca hermosa, alias Rita, mi esposa, a Paquito el Greñudo y Ritita la Loquita. Muy bien, pues ahí están saludados. Sergio Durán también, muchas gracias. También saludos a Rafael González, a James y pues sí, a Liz Messi también, que ya está en sintonía. Voy a la pausa y regreso.
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4: Continuamos en el canto de las hadas de los pasajes oníricos. Este músico, nacido en Detroit, en Michigan, con el famoso apellido de Cuatro, Michael 4,

hermano de Susi 4, pues él se dedicó a tocar más inclinación, más al rock sinfónico, al rock progresivo, inclusive también pues rock pop, desde luego. Y en 1975 grabó su excelente disco llamado In Collaboration with the Gods, en colaboración con los dioses, del cual vamos a escuchar precisamente todo el tema que comprende En Colaboración con los Dioses, y seguirá Preludio in A Crazy 2. Él es Michael 4.

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2: Gracias por seguir en la sintonía de Alternativa 98. Saludos para Toño Vieira. Muchas gracias que se pone en contacto. Saludos también para el Tiricuas. Sergio Durán, gracias también por la sintonía. Vamos a escuchar ahora a esta agrupación italiana que lleva hasta el momento, bueno, hasta este 2026, que recién apareció su disco Segreti en el enero. Y en el 2012 habían grabado su primer disco llamado L'Ombra de la Cera, igual que el grupo, nombre del grupo. Vamos a escucharlos con esta pieza de ese primer disco del 2012, esto que se llama Gamma.

Saludos, saludos para mi amigo Fernando, muchas gracias. Saludos también para Carmen, que están escuchando el programa ahorita. Les contesto, eso fue a cargo de Lombra de la Acera, con esto llamado Gama, de su disco Lombra de la Acera, del año 2012, grupo italiano. ¿Cómo te la estás pasando? Espero que bien. Y te voy a presentar ahora a la agrupación sueca Moon Safari, que nos va a interpretar esto que se llama Mega, de su disco Mega Moon, mejor dicho, de su disco Himmlabacken Volume 1, del año 2013.

Eso fue Moon Safari desde Suecia con esto llamado Gama. No. ¿Dónde está? Eso fue Mega Moon con de su disco Himmlabacken del año Himmlabacken, el volumen 1, porque luego apareció el volumen 2 desde Suecia. Y antes de la pausa, escuchemos a la agrupación polaca Collage, que nos va a interpretar You and Me, de su disco Changes, de 1995.

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continuamos en el canto de las hadas de los pasajes oníricos con saludos para Omar, gracias. Y vamos a escuchar a la agrupación italiana llamada Overture, que comenzó su carrera discográfica en el 2018 con el disco de ese mismo nombre, un buen disco. Músicos ellos todos jóvenes y repiten el buen hacer en su disco Amesaria sul Tempo, que traduce algo así como en el aire, sobre el tiempo. Este disco recién apareció en el año pasado, 2025, del cual les voy a ofrecer Conciencia Cibernética, Re di Topi y Canto

0: Escuchamos a la agrupación italiana Overture con piezas de su disco titulado A Mesaria sul Tempo del año 2025. Saludos a Mónica, Ángel, Sergio Durán, muchas gracias a Omar, gracias a Tiricuas, ya lo habían saludado, claro que sí. Saludos, voy a la pausa, regreso.
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0: 449-994-6480, teléfono en cabina. Vamos a escuchar a la agrupación israelí llamada Soul Enema, o Soul Enema, de su disco Of Clans and Clones and Clowns del año 2017, que fue su segundo disco. El primero había aparecido en el 2010. Nos ofrecen las piezas Pimania, Aral C, Feeding Hand, Aral C, Dustin of History, Aral C, Epílogue y Eternal Child, en donde los acompaña Arjen Lucassen.

0: Escuchamos a la agrupación israelí llamada Soul Enema de su disco Of Clans and Clones and Clowns del año 2017. La escuchaste aquí en Pasajes Oníricos, el canto de las hadas de los de Alternativa 98. Saludos para Ricardo Álvarez, a Fernando Llamas. Muchas gracias por la sintonía. Voy a la pausa, regreso.
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2: De regreso para continuar escuchando más rock progresivo. El teléfono en cabina es el 449-994-6480. Este es Exception desde Holanda con Midbar Session de su disco 5 de 1972.

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1: Continuamos en el rock progresivo de El Canto de las Hadas en los Pasajes Oníricos y te voy a presentar a continuación a la agrupación italiana que lleva por nombre Distillery di Malto. Distillerie di Malto. Ellos se formaron pues ya en la, a finales de los años más bien principio del año 2000, con toda la influencia de los grupos de rock progresivo italiano de los años 70, grabaron su primer disco llamado Il Manuale dei Piccoli Discorsi y no volvieron a grabar otro disco sino hasta el año 2013 llamado Suono. Vamos a escuchar a Distillery di Malto con tres piezas de su primer disco, Il Manuale dei Piccoli Discorsi, Allegro con Brio, Phoebus y Aria Evento.

0: Escuchamos a los italianos Il Distillery de Malto, interpretándonos piezas de su disco titulado Il Manuale dei Piccoli Discorsi, del año 2001. Estás escuchando El Canto de las Hadas de los Pasajes Oníricos, Alternativa 98. Ponte en contacto a través de la línea de WhatsApp 449-994-6480. Saludos a Marco. Saludos también a Alexa y Alex Ballín. Muchas gracias por la sintonía. Voy a la pausa.
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0: A continuación te voy a invitar a escuchar a esta agrupación japonesa que lleva por título Belafon, que se formaron allá en Kioto en 1981, se separaron en el 88, intentaron reunirse nuevamente en el 99 y grabaron en todo ese tiempo solamente dos discos, el extraordinario Firefly en 1987 y el un tanto pues menos bueno Delphi en el 95. Les voy a ofrecer las piezas tituladas Fragment of a Biotope Suite, Firefly, No Guarded City, Levillette y Ville dei Misteri, de su primer disco llamado Firefly. Esto es de su disco Delphi de 1995, lo rescatable de ese disco.

0: Y escuchamos a la agrupación japonesa Belafon con piezas de su disco titulada Delphi de 1995. Estás en el canto de las hadas de los pasajes oníricos, alternativa 98. Voy a la pausa, regreso, comunícate mientras y ahorita te voy a presentar algo digno de escuchar.
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0: Continuamos con más música, ya a la 1:05 a.m. con 5 minutos. Allá por, ¿qué será? Mediados de los años 80 o antes. No hay una fecha, como todo en la música, no hay una fecha muy específica, pero digamos que ya a mediados de los años 70, mejor dicho, ya tirándole al final, surge un movimiento musical al que se le denominó RIO, o Rock in Opposition, que era pues una especie de rock en el que se salía de los contextos de la armonía a la que se estaba uno acostumbrado, y surgieron grupos, especialmente en Bélgica, en Francia, fue donde se desarrolló más, también en Alemania, y surgieron grupos que incluyeron instrumentos propios, más usados más propiamente en el jazz, con armonías, les repito, diferentes, algo que no era fácil al oído, algo que tenía uno que escuchar una y otra vez hasta que lograba uno entenderle, o definitivamente decía uno, esto no es para mí, y lo dejaba uno a un lado. Y luego después, ya posteriormente, también se le denominaba como avant prog o progresivo avant-garde. Lo de avant venía por lo de avant-garde o algo avanzado a lo que se había hecho hasta el momento. El caso de uno de los grupos que a mí, de los pocos que me gustaron, porque la verdad es algo no fácil de escuchar, digamos que para un oído que busca algo más armonioso, más tranquilo, pues es difícil, pero también tiene su gran calidad musical. Los que son músicos sabrán de lo que les estoy hablando. Yo no lo soy, pero ellos sé que sí lo sabrán. Y uno de los grupos franceses íconos de este movimiento del RIO o del Rock in Opposition fue Étrennes et Loblans, un grupo pues que demostró bastante calidad, y su disco, su primer disco, Batalegues, nos va a ofrecer de ese disco las piezas Madame Richard Larica y le seguirá La Mulette et Le Petit Raban. Ellos son Étrennes et Loblans desde Francia. Siéntese tranquilamente, disfrútelo y a ver qué le parece.

0: Eso fue Tromfo Lelo Blanc desde Francia con piezas de su disco Batelagues del año 1977, una muestra de lo que era el rock en oposición, algo que sí duró sus buenos años. Todavía se puede comunicar, claro que sí, en el 449-994-6480. Voy a la pausa y regreso.
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0: Te voy a presentar algo clásico a cargo de Chris Squire de su disco Fish Out of Water de 1975, Silently Falling.

Escuchamos en el Canto de las Hadas a Chris Squire con Silently Falling de su disco Fish Out of Water de 1975. Yo me voy a despedir con dos piezas de esa carpeta que tengo ahí de mis favoritas, que espero que sean también del agrado de ustedes. Una de ellas, la primera, es a cargo de la agrupación italiana Greenwall, que nos ofrece La Cula de su disco Zapa Si Pasu Pa Sepa del año 2014. Y cerrará la agrupación japonesa Shuseis Project Destruction and Reconstruction de su disco Life Through Journey del año 2025. Gracias por su atención. Los espero más tarde en el Blues de los Pasajes. Descansen.

pasajes oníricos termina su transmisión. Gracias por acompañarnos. Hasta la próxima. 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
1: Buenas tardes, señoras y señoritas. Aquí está el DJ Héctor Bonifacio Echeverría Cervantes de la Cruz Arroyo Rojas. Esta es la radio que sacó a toda la estación donde el rock vive y no muere. Vamos a escuchar un par de temas de Queens of the Stone Age. Primero vamos a escuchar First It Giveth. Qué música impresionante, temible y verdaderamente ahora. Van a ver, aquí va.
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0: Sagrada Sangre. Que Dios nos bendiga a todos. Muchas gracias.
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0: 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Hoy en nuestro platillo sabio, nos acompaña la abue Angie para enaltecer nuestros sabores con un plato que nos aporta proteína, carbohidratos y toda la frescura de las verduras. Estamos hablando del pozole blanco con salsa de chile de árbol. ¡Tome nota! 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
1: Nietecitas y nietecitos, bienvenidas y bienvenidos a Revista del Consumidor Radio. Soy su abue Angie y hoy en el Platillo Sabio los voy a consentir elaborando un platillo tradicional con ingredientes de temporada de nuestro campo mexicano. Un delicioso pozole blanco con su respectiva salsa. Los ingredientes que vamos a necesitar para el pozole son 1 kilogramo de maíz pozolero precocido, 2 cebollas blancas, 2 cabezas de ajo grandes, 1 kilo de carne de puerco en trozos, 1 kilo de retazo de pollo, 3 cubos de consomé de pollo, sal de grano y 9 hojas de laurel. Para la salsa, 6 chiles de árbol del que pica, 12 chiles de árbol del que no pica, 2 dientes de ajo, 2 jitomates, 3 cucharadas de vinagre de manzana, sal molida y orégano. Para acompañarlo, col, orégano, rábanos, limones y tostadas. Vamos al procedimiento. En 3 ollas grandes ponemos a hervir suficiente agua y agregamos a una de ellas el maíz pozolero. Para dar sabor, cocemos el maíz con hojas de laurel, 1 cubito de consomé de pollo y sal. Además, agregamos 5 dientes de ajo y una cebolla previamente licuados y dejamos cocinar hasta que el maíz reviente. Colocamos en una de las otras 2 ollas el pollo y en la otra la carne de cerdo. En cada una agregamos 3 ajos, media cebolla, 3 hojas de laurel y sal. Tapamos y dejamos que cueza aproximadamente durante una hora. Una vez que todo se haya cocido, vertemos el caldo de puerco, el caldo de pollo y la carne a la olla donde está el maíz. Por último, lo dejamos hervir 5 minutos para que se mezclen los sabores y listo. Para la salsa, licuamos los chiles, el jitomate, los dientes de ajo, el orégano, el vinagre de manzana y la sal. Debemos estar atentos para quitar la espuma que se pueda formar. Para su emplatado, servimos el pozole bien caliente y lo acompañamos con carne deshebrada, col, rábanos, cebolla, orégano, limón, la rica salsa de chile de árbol y tostadas. ¡Y listo! Así de fácil es preparar nuestro pozole, nietecitos. Recuerden que el platillo sabio Profeco, además de tener buen sabor, es muy fácil de preparar. Aporta un balance nutricional y rinde para varias porciones. ¡Anímense a prepararlo! Y cuéntenos en nuestras redes sociales cómo les fue, nietecitas y nietecitos. No olviden que también pueden ver esta receta en el canal de YouTube Profeco TV. Soy su abue Angie y me encantó compartir esta receta con ustedes en Revista del Consumidor Radio.
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2: Después de la preparación del platillo sabio Profeco de este mes, estamos en la cabina con la abu más querida de México, la abue Angie.
1: Ay, nietecita, muchas gracias por decirme así.
2: No, pues sí, es todo un gusto que nos acompañes y queríamos platicar acerca de cómo te sientes, cómo fue que surgió esta incursión en las redes sociales.
1: Pues mira, me siento bien contenta y esto de las redes, pues la verdad es que yo no quería, nietecita. Yo tenía mi trabajo, era comerciante, duré más de 50 años, pero al llegarme la edad, pues ya no es lo mismo. Ya no tenía las mismas fuerzas, las mismas ganas, y pues me ponía a llorar y mis hijas se dieron cuenta y me dijeron, no, vamos a hacer videos, dice, porque no queremos que te enfermes.
2: ¿Y cómo fue que surgió hacer videos de cocina? O sea, ¿tú ya tenías este amor por la cocina desde hace tiempo o cómo fue que decidieron comenzar a hacer recetas?
1: Pues sí, o sea, toda mi vida cociné. porque por ser ama de casa, porque yo andaba con mi abuela, y así surgieron. Así surgió lo de hacer las recetas, porque me decía mi hija que, oye, ma, ¿por qué no hacemos recetas de comida? Tú las haces, tú cocinas bien sabroso. Le dije, no, mija, a ti te gusta porque eres mi hija, pero a las demás personas no les van a gustar. Sí, ma, que no sé qué, que no sé cuándo. Y le digo, bueno, ¿qué te parece si mejor enseño cómo se escoge la fruta, la verdura? Porque luego los nietecitos que no saben, pues van comprando y no saben.
2: Sí, no.
1: Y así fue como empecé primero, enseñando cómo se compra la fruta, la verdura, los abarrotes, y ya después vinieron lo de las recetas.
2: ¿Y estos conocimientos cómo los fuiste adquiriendo? ¿A ti te los enseñaron o tú empezaste observando de tu mamá, de tu abuela?
1: No, pues yo fui comerciante más de 50 años y pues mi negocio era de frutas, verduras, abarrotes, chiles secos, entonces ahí aprendí.
2: ¿Y cuál es la particularidad de este pozole blanco?
1: El blanco lo hago porque hay nietecitos que no comen chile.
2: Sí.
1: Entonces yo lo hago con ese fin de que, pues la comida es para disfrutar. Yo lo hago con el fin de que los que no comen chile, pues que lo disfruten, ¿no? Y ya los que comen chile, pues ya les hago otra salsita.
2: Bien, y así ya cada uno escoge el nivel de picor que quiere para...
1: Y comen todos.
2: Sí.
1: ¿No? Porque cuando hacen una comida picosa para todos, y los que no comen chile, tenemos que pensar en todos los nietecitos.
2: ¿Y la incorporación de la col en vez de la lechuga?
1: Ah, lo que pasa es que, bueno, yo le echo col porque cuando sirves el pozole se tiene que servir caliente porque es carne de puerco y si no se hace como ceboso. Uh-huh. Entonces cuando lo servimos está bien caliente y cuando le echas lechuga, la lechuga se apaga. Se hace así como aguadita.
2: Sí.
1: Y a mí no me gusta yo. Y la col se queda durita.
2: Ok.
1: Por eso, pero igual pues se puede servir con la lechuga.
2: ¿Y no contrasta con el sabor del caldito?
1: Pues para mí no, pero es cuestión de gustos. Por eso nosotros cuando hacemos en la casa, ponemos lechuga y ponemos col.
2: Y así que queda aquí.
1: Sí, porque siempre trato de que todos coman, ¿no? O sea, porque si a mí no me gusta la lechuga, pues a los demás sí, ¿no? Entonces así se trata, lechuga y col.
2: ¿Y qué significa para ti acompañarnos hoy en la Profeco para preparar el platillo sabio del mes?
1: Ay, pues me da mucho gusto, me siento muy contenta de que se fijen en esta abuela. Me dio mucho gusto que ustedes me buscaran y me siento útil, nietecita. Yo soy una señora ya grande y yo quiero que el día que yo me retire de aquí, quiero que todos mis nietecitos dejarles algún aprendizaje.
2: Muchas gracias, en serio, por apoyarnos, por enseñarnos cosas que ya no sabemos.
1: Que se están perdiendo y que pues yo la verdad es que no quiero que se pierdan porque somos mexicanos y aparte nuestra gastronomía es reconocida en todo el mundo por nuestros moles, por la comida sencilla que hacemos, pero bien sabrosa.
2: Sí, ya es parte del patrimonio cultural.
1: Sí, así es, por eso yo me siento bien contenta y orgullosa de ser mexicana.
2: También las y los invitamos a seguirnos en todas las redes sociales de la Revista del Consumidor y en nuestro canal de YouTube Profeco TV para que conozcan el paso a paso de este procedimiento del pozole blanco. Muchas gracias por acompañarnos. Gracias por estar con nosotras.
1: Hasta luego, nietecitos.
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0: Gracias.
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2: Muy buenos días, bonita mañana para todos.
3: ¡Ánimo!
2: Comenzando con todo el ánimo, señor Bigotes. Hoy, miércoles, día de datos increíbles. Espero que estés muy bien, que te levantes de buen humor y deseo que agradezcas todo cuando te levantes. Que tenemos vida, que tenemos un sol maravilloso. Bueno, hoy está nubladito y que el cielo está nublado, por ejemplo, también hay que agradecerlo, por supuesto. Te doy la bienvenida a La Matraca y te invito a que te comuniques conmigo a través de nuestro WhatsApp 449-994-6480. Yo creo que ya nos agregaste a tus contactos, ya nos guardaste. Y comienzo con los bonitos saludos. Buenos días, Joyce. Saludos a Bel y a Adam. Van camino a la escuela y van con mucho ánimo. ¿Podrías poner la canción de Rex Volador de los Jevisaurios? Por supuesto, en un momento los complacemos. Buenos días.
4: Me llamo Aitana. Quiero decir, hola, Aitana. Quiero mandar un saludo a mi mamá, a mi papá, a mi hermano y a mi hermana y a mis gatos y a mi perrito Bongo.
2: Ay, qué lindos.
4: Quiero la canción de Alas, elenco de Soy Luna. Gracias, Joyce, y un super mega ánimo.
2: ¡Ánimo!
5: Hola, Joyce, buenos días, somos Franz y Beto. Saludos a la Areca, te mando un ánimo. ¿Nos podrías complacer con la canción de Ritmo Sideral? Gracias, Joyce, un super ánimo.
2: ¡Ánimo para ustedes, mis niños!
5: ¡Señor Bigotes!
2: ¡Eso! Mis niños, que les vaya muy bien en sus clases.
3: ¡Ánimo!
2: Y también, como les decimos, señor Bigotes,
3: ¡motívate!
2: ¡A motivarnos! Bien, y saludos a la ECA.
6: Hola, yo me llamo Renata.
2: ¡Hola, Renata!
6: ¿Me puede poner mi perita que se llama Galleta? ¡Ánimo!
2: ¡Ánimo, ánimo! Saludos, por favor, a Nachito y Nati Gómez, que van súper felices a la escuela. Y que desayunen bien, sí, desayunen bien siempre, mis queridos matraquitos.
3: ¡Ánimo!
2: ¡Ánimo para ustedes y Sebeca y Misa! Los queremos mucho y estamos orgullosos de los dos. La canción de la Pepocumbia, por favor. Buenos días, un ánimo grande a Jimena Chávez, que hoy se va a divertir mucho en el Colegio Cedros. ¡Qué bonito! ¿Hola?
7: Hola, yo soy Lupita, ¿puedes ponerme la canción de los Cedros de K-pop?
8: Hola, yo soy Ana Luz, ¿me puedes poner la canción de Day Day?
2: Lupita y Ana Luz.
8: Un gran ánimo, voy a la escuela.
2: Que les vaya muy bien.
9: Hola, Joyce, buenos días.
2: Buenos
9: Quiero
2: días.
9: Un saludo para mi Andreita. Vamos camino a Bristol, a la escuelita. Y queremos una canción.
10: Queremos la canción de Rirarau.
9: ¿De qué? A Rirarau.
2: Ok.
9: Y quiere mandarte un saludote para ti.
10: Para ti.
9: Saludos. Y un...
2: ¡Ánimo! ¡Ánimo, sí!
9: Saludos al señor Bigotes y ánimo.
3: ¡Saludos!
2: También el señor Bigotes te manda saludos. Buenos días, soy la mamá de Bernardo Aarón. Ayer se le cayó su primer diente y estamos muy emocionados porque anoche lo visitó por primera vez el ratoncito de los dientes. ¡Qué emoción! ¡Felicidades! Vamos a ver qué obsequio te deja el ratoncito. ¿Nos podrías poner la canción de Quiero Ser Tu Amigo, de la película de Elio? Por favor, gracias, por supuesto. Buenos días.
11: Hola, Joyce. Somos María Julia y Emilia.
3: Hola. Nos vamos a hacer la canción de Dai Dai de Mari de USA. Gracias,
11: Joyce.
3: ¡Ánimo!
2: ¡Ánimo!
11: Hola, Joyce. ¿Me puedes complacer la canción, la de Ay, mi gatito miau miau? Gracias, Joyce. Soy Rebeca. Con un súper, súper ánimo.
12: Hola, Joyce. Soy Ivana. Le puedo mandar saludos a su mamá, a mi papá, a mi hermana y a mi hermana. Y a la Escuela Jardines de Valcadenes, en especial al grupo de sexto C. A lo mejor ya he dicho muchas veces esto, pero es que no alcanzo a oírme. Saludo. ¿Que dónde está Renata? Porque ya no la oigo. Y un ánimo.
13: Yo, ¿no puedes complacer con la canción? Mi mamá me lo tejió todo y un ánimo.
2: ¡Ánimo! Que sea ¿cómo se podría decir? Mitad de semana, una gran mitad de semana para grandes y chicos de toda la familia de La Matraca. Ayer, un compañerito de mi hermosa Fátima le dijo cosas muy feas a mi princesa. ¡Ay, no! Recuerden que aquí estamos en contra del bullying. Y no importa, o sea, si te dicen algo feo, tú no te preocupes, no te lo tomes personal, o mejor dicho, no, esas cosas feas no son para ti, así que tú eres una niña valiente, eres una niña fuerte y además, todo, desecha todo, de tu cabeza todas esas palabras feas que te dijeron, ¿ok? Dice, señor Bigotes y Fueguín, ¿podrían reforzar el mensaje de que no debemos aceptar ningún tipo de bullying y mejor aceptar que todos somos únicos, campeones fuertes y muy inteligentes? Claro que sí. Ahorita te voy a poner algo de Fueguín, que siempre nos dice cosas increíbles.
14: ¡Increíble!
2: Sí, sí, sí, así es, mi querido Fueguín. Estamos en contra del bullying. No aceptamos el bullying aquí en La Matraca. Y también dice por acá, agradecemos un gran ánimo, un eres fuerte y si se puede la canción de La La Land. Y vamos a brillar, matraquitos, por supuesto, todos a brillar.
14: ¡Ánimo!
2: Y también te decimos,
14: ¡tú puedes!
2: ¡Claro!

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0: 15 minutos y tengo muchísimos saludos. Por supuesto, los enviamos con mucho gusto. Dice Joyce, saludos a mis twins, Alonso y Luciana, que llevan a mamá al trabajo. Y después ellos se van al kinder. Diles que son lo mejor en la vida de papá y mamá. ¡Los amamos! ¡Un ánimo! Buenos días a todos los matraquitos y al señor Bigotes. Quiero mandar un saludo a mis hijos Evelyn, Alexia y Alan Leonel, y a mi sobrino Nicolás Aldo, que está en Morelia. Que les mandamos un fuerte abrazo, los amo a los cuatro y que tengan un excelente día lleno de alegría y aprendizaje. Gracias, Joyce, si me puedes complacer con la canción de Tu Corazón de Tarzán. Qué bonita canción. Buenos días, hola.
1: Hola, Joyce, podrías complacer... Hola, Joyce, me llamo Renata.
0: Hola, Renata.
1: ¿Podrías complacerme con la canción de Soy Luna de la nueva temporada? Gracias, Joyce. Y le mando saludo a toda mi familia. Bye y un súper, súper ánimo.
0: ¡Ánimo, sí!
2: Hola, Dios. Soy Luca. ¿Me podrías complacer con la canción de Pinocho? Y un súper, súper, súper, súper ánimo.
0: Como dice nuestro querido Joaquín.
3: ¡Súper, súper ánimo!
4: ¡Ánimo!
0: Y dice por acá, porfa, felicita a Sara Luna. Es su cumple número 9. Eres mi regalo de Dios, de su papá que la ama. Muchas felicidades.
4: ¡Feliz cumpleaños!
0: Pásala muy bonito.
5: Buenos días, Joyce. Un saludo a todos. Y quiero mandarle un saludito a mi hijo, Franco, que va a su escuela, que está cursando el primer grado de la escuela Jardines de Aguascalientes.
4: ¡Saludos!
0: ¡Saludos, Franco!
6: Hola, Joyce. Te mando un saludo. Soy Natalia, me voy a la escuela. Te voy a dar un ánimo.
0: ¡Saludos, Natalia! Quiero que felicites a Sofi Franco porque ayudó a lavar los trastes y ha hecho muy bien sus tareas. ¡Ay, qué emoción!
4: ¡Saludos!
0: ¡Muchas felicidades!
4: ¡Felicidades!
0: Esos son buenos logros, mi querida Sofi. Un motívate del señor Bigotes. Le puedes poner la canción de René de Lara Campos para que baile junto a su hermanita Anita. ¡Saludos! ¿Y cómo les decimos, señor Bigotes?
4: ¡Ánimo! ¡Motívate!
0: ¡A motivarnos! Por acá dice... Hola, soy la mamá de Joel y Tomás. Quiero decirle que los amo como nunca nadie amó en la vida.
7: Hola, Joyce. Hola, Joyce. ¿Me pones la canción de Chimay?
8: Hola, Joyce. Buenos días. Soy María Inés. ¿Me puedes complacer con una canción en Dai Dai?
0: Joyce, buen día. Saludos a Romina y Roger, que los quiero mucho. Van camino a la escuela. Excelente día y un gran ánimo. Buenos días.
9: Hola, Joyce. Soy Melek. ¿Me podrías, por favor, complacer con la canción de Yo Nunca Vi Televisión de 31 minutos? Gracias. Saludos a toda mi familia, en especial a mi tía Ceci, porque aquí está en la chona y me mandó macarrones. ¡Gracias!
0: ¡Ay, qué padre! ¡Qué consentida,
9: ¡Ultra
0: ánimo! Ay, es que las tías son maravillosas. Buenos días, Joy. Saludos para Rodri y Emilio Soto. Saludos para todo el Marista. Para sus compañeros de Algorithmics. Para los de Nelson Vargas, perdón. Y para los de Warriors. ¡Ánimo! ¿Nos podrás complacer con la canción de Ratoncitos de 31 minutos? ¡Sí! Buenos días, hola.
10: Mi nombre es Paula y me puedes complacer con la canción de Chocolate con Almendra. Gracias, adiós.
0: Hasta pronto, un saludo para Valentina que hizo toda su tarea y además, ¿qué creen? Desayunó muy bien, ¡felicidades!
4: ¡Felicidades!
0: Estos logros nos encantan.
11: Hola, yo, ¿me puedes mandar la canción de Bye Bye? Bye. ¡Feliz ánimo!
0: ¡Ánimo! ¡Feliz día!
12: Hola, soy María. ¿Me puedes poner la canción de 31 minutos? La de Mi Muñeca Me Habló. Te mando saludos a mi familia y a todos los niños que te escuchan. ¡Ánimo!
0: Gracias. Joyce, buen día. Quiero mandarle muchos saludos a mi sobrina Zoe, que la quiero mucho. ¡Saludos!
4: ¡Saludos!
0: Y bonita mañana. Hola, buenos días.
13: Hola, buenos días a todos los niños. Quiero mandar un saludo a Naomi, a Chris y a Alexa. Se dirigen a su colegio Top Hill. Y me pueden complacer con la canción de He-Man para todos los papás ochenteros. Muchas gracias y ¡ánimo!
0: ¡Ay, claro! ¡Ánimo! Bonita mañana y buen trayecto.

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0: el dato increíble.
1: Increíble.
0: Y hoy te voy a platicar en los datos increíbles. Bueno, tú conoces los camaleones. Los hemos visto en caricaturas, los hemos visto en algunos videos, tal vez. Videos de la red que papi y mami te pueden mostrar. O en la película de Rapunzel. Vemos que, pues, Rapunzel tiene de mascota un camaleón. Y bueno, la característica única de los camaleones es que pueden cambiar de color. Pero, además, hay algo más interesante. ¿Por qué los camaleones pueden mover los ojos por separado? Así es, pueden mirar hacia distintas direcciones al mismo tiempo y luego coordinar ambos ojos cuando detectan una presa. Su sistema visual es mucho más complejo de lo que parece. Así es, y además, bueno, a diferencia de nosotros las personas, cuyos ojos suelen desplazarse juntos hacia un mismo punto, los camaleones pueden realizar estos movimientos disconjugados. Cada ojo apunta hacia una dirección diferente mientras exploran el paisaje. Pero además, este sistema tiene varias ventajas. ¿Sí? Tiene varias ventajas y bueno, realizaron varios estudios, algunos científicos, para demostrar pues estas ventajas. Por ejemplo, una amplia área de vigilancia que pueden observar distintas zonas a la vez. Además, les facilita la detección de insectos. Un ojo puede encontrar una posible presa mientras el otro continúa explorándolo. Además, ayuda a descubrir amenazas. Resulta útil para este animal que puede ser atacado desde diferentes direcciones. Así que un ojo por un lado, un ojo por el otro para estar en alerta. Además, reduce movimientos innecesarios. O sea, permite inspeccionar el entorno sin girar continuamente la cabeza o el cuerpo. Así que, no hombre, es que son maravillosos los camaleones. Además que los ojos, ya lo comentamos, los ojos de los camaleones son completamente independientes. Cada ojo actúa por su cuenta y es útil para descubrir pues lo que vemos, aunque la realidad pues es más compleja, ¿no?

0: pero además un estudio en el 2015 demostró que el camaleón puede seguir dos pequeños objetos que se desplazan en direcciones diferentes. Como te comento, varios científicos hicieron varios, pues, varias pruebas, análisis y demás. Y totalmente es una habilidad de los camaleones. Así que esto fue un dato increíble.
1: ¡Increíble!
0: Y continuamos con los bonitos saludos a través de nuestro WhatsApp. Te recuerdo, guárdanos en tus contactos. 449-994-6480. Buenos días, soy un matraquito de 45 añitos y quiero el intro de los Halcones Galácticos o de los Thundercats. ¿Qué tal? ¡Claro! ¡Los complacemos! ¡Buenos días!
2: Hola, Joyce. Buenos días. Soy María Inés. ¿Me puedes complacer con la canción de Son Pololos? ¡Ánimo, ánimo, ánimo!
0: ¡Ánimo para ti! Gracias por comunicarte a La Matraca. Más saludos a través de nuestro WhatsApp. ¡Buenos días! ¡Hola!
3: Hola, Joyce. Espero que te la pases bien.
0: ¡Gracias!
3: Soy Jesús. ¿Me puedes mandar saludo a mi papá, a mi mamá, a mi perrita y también a mí? Y también al señor Bigotes. ¿Me puedes poner la canción de Shakira, Dai Dai? Avísale al señor Bigotes que también acabé mi libro.
0: ¡Ay, qué emoción! ¿En serio? ¿Cómo ves, señor Bigotes? ¿Cómo le decimos?
1: ¡Felicidades!
0: Eso, el señor Bigotes se pone muy, pero muy contento cuando pues le dan estos mensajes. Buenos días, hola.
4: Hola, Joey, buenos días, ¿cómo estás? Soy Shell, ¿cómo amaneciste?
0: Hola, Shell.
4: Un saludo al señor Bigotes, que lo quiero y lo amo. Ya vengo comiendo mi paleta, que yo la hice. Un saludo al señor Bigotes y también a los chicos. Bye, un fuerte, mega.
0: ¡Ánimo! Sí.
4: Yo tengo una perrita que se llama Polly y pues y parece camaleón porque hace lo mismo con los ojos.
0: ¿En serio? ¡Qué curiosa!

0: Saludos.
1: La canción de Panza y Lombriz.
0: Saludos a la Manuel Fernández Joyce. Un saludo a María, que va a su nueva escuela, y a Bernie, que va feliz porque ya va a ver a su hermana en la escuela. Los amamos. Saludos y buena mañana. Vamos a otro saludito y vamos a música.
2: Hola, yo soy Tom. Y adivina qué. Estoy muy, muy feliz de venir a la escuela. Y te mando un super puta mega. ¡Ánimo! Y saludos para el señor Bigotes y Fuenio.
0: ¡Saludos! ¡Bonito día!
3: ¡Saludos! ¡Ánimo!
4: Soy Fueguín Rock Puppet. Hola amigos y amigas, soy Fueguín, el rockero de los buenos amigos. Hoy quiero hablarte de algo muy importante, el bullying. ¿Alguna vez has visto que se burlan de alguien por cómo se ve, cómo habla o porque le gustan cosas diferentes? ¡Eso no está bien! Las palabras pueden quedarse en el corazón de una persona durante mucho tiempo. Por eso debemos usarlas para ayudar y no para lastimar. ¡Pero escucha esto! Si ves que alguien está siendo víctima de bullying, ¡no te quedes callado! ¡Como el rock and roll! Tu apoyo puede hacer una gran diferencia en la vida de esa persona. Acércate, invítalo a jugar, acompáñalo o avisa a un maestro, a tus papás o a un adulto de confianza. Los verdaderos héroes no son los que hacen sentir mal a otros. Los verdaderos héroes son los que defienden, respetan y ayudan.
0: Recuerda, todos somos diferentes y eso nos hace especiales.
4: Yo soy Fueguín Rock Puppet y estoy en contra del bullying. Hasta la próxima. Oh yeah. No al bullying, sí a la amistad.
0: Y hoy hicimos una excepción porque todos los martes sale Fueguín, pero hoy tocó decirle palabras bonitas. Y esto que nos dijo Fueguín hacia una nena que le dijeron cosas muy feas. Así es, así que estamos en contra de decir cosas feas. Así como dijo Fueguín,

Si vas a decir algo, di cosas buenas. Siempre, siempre. Di cosas buenas hacia las demás personas. ¡Anímalo! Bueno, es momento de hacer una pausa. Y al regreso... ¡Ay, no! Vámonos de una vez a escuchar los Thundercats. Y después de pausa.

0: En un momento regresamos. 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

0: Y tengo saludos después de regresar de la pausa. Por acá, buenos días. Tengo muchos, muchos saludos. Buenos días, saludos a Cari y Dante, que van con toda la actitud. Tendrán la de los Power Rangers. Los poderosos solo de guitarra. Gracias, eres bien chida. Hombre, gracias a ti por escucharnos. Bonito día, Joy. Saludos a María Laura. Hoy va su primer día de clases también a Bernie. Los queremos mucho de parte de Gael y sus papás. Saludos para mi hermano Emiliano. A mis papás que vamos rumbo al Cebetis. Me dio mucho gusto volverte a escuchar. Te escuchábamos desde que éramos niños. Si nos pudieras complacer con la canción de ellos, aprendí. ¡Ay, qué bonito! Y ya van a la prepa. ¡Qué emoción! Ya son unos niños grandotes. Buenos días, Joyce. Mando saludos a mis peques Caleb, Mateo y Santi. Vamos camino a la escuela Manuel Fernández. Con el opening de Sailor Moon. ¡Ay, qué emoción! Ya nos emocionamos, ¿verdad? Con estos opening. Buenos días. Hola.
1: ¿Me puedes dar un saludo a mi abuelito que lo operaron? Y me puedes complacer con la canción de Freddy Turbina. Y un súper, súper ánimo.
0: Ánimo, bonita mañana.
2: Hola, soy, me llamo Sofía. ¿Me puedes complacer con la canción de Mundo de Caramelo de Clara Carbón? Y un súper, súper ánimo.
0: Ánimo, bonita mañana para ustedes. Y los complacemos con sus bonitos saludos. Por acá, a ver, tenemos otro mensajito de audio. Buenos días, hola.
3: Hola, mi nombre es Braulio. Les mando un ánimo. Y quisiera pedir la canción de... De Dai Dai, Kiko.
0: Te ponemos tu canción. 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

0: Estamos de regreso con más de La Matraca. 7:43, más saludos a través de nuestro WhatsApp. Buenos días. Hola, hola.
1: Gracias.
0: Hola, hola.
2: Hola, yo soy Luca. ¿Me complaces con la canción de Dai Dai? Gracias, yo soy súper. Ánimo, saludos a Fueguín.
0: Gracias, qué lindo. Ya tenemos lista la canción de Dai Dai.
3: Hola,
0: Dai,
3: ¿me puedes poner la canción de Shakira del Mundial? Bueno, si es que la primaria.
4: Súper, súper. ¡Ánimo!
0: Bonito día. Saluditos a mis peques, Dani y Leo. Vamos a la escuela Manuel Fernández y al kinder Héroe de Nacosari. Un ánimo, porfa, y una canción de Michael Jackson. ¡Wow! Buenos días.
5: Hola, Joy. Buenos días. Soy Oriana. Me puedes complacer con la canción de Changuito Reggae y te mando un súper, súper ánimo. ¡Yut! ¡Motívate!
0: ¡Eso! Esa es la actitud. Nos encanta.
6: Joy, doña, ¿le puedes mandar saludos a mis mejores amigos Fer, Mila y Julián? ¡Un súper ánimo!
0: ¡Ánimo, sí! Hola.
7: Hola, Joy, buenos días. Quiero mandar un saludo para Gael, que vamos rumbo a su escuela, para que esté muy contento y se sienta muy seguro en su salón.
0: ¡Saludos! Buenos días, Joyce. ¿Me podrías complacer con la canción del Changuito Reggae? Mándale un saludo a mi mamá, Hortensia, de parte de su hijo, Christopher. Dice, ya que estamos recordando, deberías de poner el opening de Candy Candy. ¡Ay, qué bonito! Sí.
8: Hola, Joyce, me llamo Christopher Leonel, buenos días. ¿Me puedes complacer con la canción de Dai Dai? Adiós, ánimo para todos los matos.
0: ¡Ánimo!
9: Hola, Joyce, voy a la escuela. ¿Me puedes poner la canción de Chocolate con Aviendas? Gracias, Joyce.
0: Bonito día.
10: Hola, Joyce, ¿me puedes poner la canción de Un ballenero una vez quiso navegar? Y claro. Super, ultra, mega, ¡ánimo!
0: ¡Ánimo! Buenos días, hola.
11: Hola, Joyce, me puedes complacer con la canción de Twitter de los Haya Boys y te mando un saludo. Un saludo del super, super. ¡Ánimo!
0: Bonito día y nos vamos directamente a escuchar esta canción que nos pidieron. Así que, ¿cómo decimos?

0: Candy Candy, dedicado para todas las mamis que van deprisa a dejar a los pequeños en la guardería, en el kinder o en la escuela. Buenos días, mi querida Joyce. Excelente miércoles, mitad de semana. Propongo el siguiente dato interesante. Dice, ¿se puede poner música de misterio espacial? ¡Ay, qué padre! A ver, vamos a poner de misterio espacial. A ver, vamos a buscar algo de misterio espacial. ¿Sí? Porque vamos a decir un dato increíble. A ver, lo estamos buscando. Vamos a ver si es cierto. Vamos a ver qué tal, porque este es un dato increíble. A ver. ¿Así será? Ok. Vamos a este dato increíble, ¿vale? Atención, atención, tribu de la matraca. ¿Sabían que la Tierra nos está abrazando todo el tiempo? ¿Sí? Ese abrazo invisible se llama gravedad. ¡Ay, qué bonito! Es como si la Tierra tuviera unos brazos gigantes que nos dicen no te vayas al espacio. Por eso cuando saltas, siempre regresas al suelo. Saltas ¡pum! Y regresas al suelo. Si no existiera la gravedad, tu mochila, tus zapatos y hasta tu torta de jamón saldrían flotando hasta la luna. Y esto fue un dato increíble acerca de la gravedad. ¡Gracias! ¡Qué emoción!
1: ¡Increíble!
2: ¡Increíble!
0: ¡Ay, nos encantó! ¡Gracias y saludos! Y también tenemos un chiste, también tenemos un chiste. ¡Tenemos chiste! ¡Sí, queremos chiste! A ver, ¿cómo va? Ok, dice así. Una señora está en el aeropuerto y se dirige al mostrador para preguntar por su vuelo. Disculpe, necesito información sobre mi vuelo.
3: Permítame su boleto. Ok. Le informo que su vuelo viene de morado.
0: ¿En serio? ¡Es mi color favorito! ¡Qué bonito chiste!

0: a motivarnos en esta mañana. Buenos días, hola.
1: Si me podía poner la canción del ballenero, íbamos rumbo a la escuela con mi hermano André y mi mamá. Y
0: que les vaya muy bien. Un besito cariñoso.
2: Hola, Joyce. Soy de cuarto. Un saludo a la escuela del deporte. Soy Sergio. ¿Saludos? ¿Me puedes complacer con la canción de Maguito Explosivo?
0: Saludos, Sergio. Bonita mañana. Buenos días. Quiero mandar un saludo a Santi de parte de su mami y su papi, que lo amamos mucho y es nuestro campeón. Un saludo a la tía Cristi, la doctora. ¡Ánimo! Hola, Joyce. Un saludo para Vivian, Michelle y Kenai. Van rumbo a la escuela Abdi 92 y muchos, muchos, muchos, muchos ánimos. Buenos días.
3: Hola, Dios. Quiero que me pongas la canción de Spider-Man.
4: Hola, yo soy Stephanie y te quería pedir la canción del Dino Rock, por favor.
5: Hola, yo soy Ana Paula. ¿Me puedes poner la canción de que dice Lara Campos de los tambores?
4: Adiós, Jos.
3: Adiós.
4: Y un ánimo para seguir vivo.
0: Ay, gracias. Joyce, mándale un saludo a Nati, que va rumbo al kinder. Gracias por aquí, otro saludito. Buenos días.
6: Hola, Joyce.
0: Hola.
6: ¿Te fue muy bien en tu cumpleaños? Soy Luis.
0: Claro,
6: y
0: Luis.
6: Me complaces con la canción de Capibara. Gracias. Bye.
7: Hola, Joyce. Te mando dos ánimos infinitos.
0: Ánimos
7: me
0: infinitos.
7: Me complaces con la canción de... Michael Jackson, hasta su vida. Y un super mega ánimo.
0: Buen gusto musical, ¿eh?
8: Y súbele a

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3: Y son las 8:02. Continuamos con bonitos saludos por acá. Buenos días.
4: Soy Constanza.
3: Hola, Constanza.
4: ¿Me podrás poner la canción de Shakira? ¡Un super ánimo!
5: Hola, yo soy Martina. ¿Me puedes compartir la canción de Lene, Lene, Lene, Lene? Mueve la cintura, mueve las pies. También me sale Iván. ¡Ánimo!
3: Joyce, saludos a Fátima. Invita a los niños al Catecismo San Francisco Javier en Fraccionamiento Los Arcos. Queremos la canción de La Perra Laica. ¡Saludos!
6: Hola, Joyce. Buenos días. Soy Luciana. Te mando un beso y un abrazo. Y nos podrías complacer con la canción de Prefiero el Fútbol del Morro. Gracias, Joyce. Y un ánimo. Y le mando saludos al señor Bigotes y un libro.
3: ¡Ay, qué linda!
7: ¡Saludos!
3: Buenos días, un saludo a Omarcito. Ayer cumplió 4 años. Omarcito, felicidades.
7: ¡Feliz cumpleaños!
3: Pásala muy bonito. Hola.
8: Hola, Jason Oliver. ¿Me complaces con la canción de los supercampeones? La de en mi mano es un gol, en mis pies un balón, girarme las estrellas. Gracias, Jason, un super ánimo. Saludos al señor Bigotes y a Fueguín.
3: Muchas gracias, saludos.
9: ¡Súper, súper! ¡Ánimo!
3: ¡Eso! Más saludos. 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Bueno, vamos con más saludos. Buenos días.
10: Hola, yo soy Emma. ¿Me puedes poner la canción de Madre Tierra? ¡Ánimo!
3: ¡Ánimo!
11: Hola, Joyce. Yo soy Emilio y quiero que le mandes saludos a mi hermana Vale. ¿Y me puedes poner la canción del Changuito Reggae?
3: Te ponemos tu canción, por supuesto, y vamos con los supercampeones.
7: ¡Ánimo!

0: Escuchamos Changuito Reggae. 8:14. Buenos días. Un ánimo para Camilo y para Mimín. A ver, ese ánimo que suena, señor Bicotes.
1: ¡Ánimo!
0: Bien. Buenos días, Joyce. Te pido la canción de WhatsApp. Ay, ok. De Fornum Blood. Por favor, que le encanta a mi mamá. Gracias, bonito día y bendecido día, Joyce. Saludos al señor Bigotes. No, hombre, saludos para ustedes.
1: ¡Saludos!
0: Buenos días. Por acá tengo mensajito de audio. Hola, hola. ¡Ay, qué bonito cantan!
2: Hola, Joy, buenos días. Te habla Pani, mamá de Lore y Lucía. Hoy Lucía solo viene conmigo, a Lore ya la dejamos en la escuela. Y Lucy quiere escuchar una canción. Te va a cantar un pedacito y ojalá se la puedas poner. Muchísimas gracias, Joyce. Y bonito día para todas las y los matraquitos. Y saludos a Fuequín.
0: ¡Gracias! ¡Qué lindos! ¡Qué bonito! Oigan, pero ya pusimos la de René. Te la cambiamos por otra. Joyce, buenos días. Por favor, manda saludos a Inara de parte de su mami, que la ama mucho. Hoy va camino a su nueva escuela. Un ánimo grande para que le vaya súper bien. Saludos a toda la comunidad Waldorf. ¡Ay, qué bonito!
3: ¡Súper, súper ánimo!
0: ¡Eso, Fueguín! Buenos días.
4: Hola, George. Me llamo Fueguín. ¿Me puedes jugar con la canción de Dinobot? ¡Y un súper, súper ánimo!
0: ¡Ánimo! ¡Ánimo! Buenos días, te pido, le mandes saludos a

0: Pura Luna. Y si puedes ponerle la canción de la abejita loca, gracias. Buenos días.
1: Hola, yo soy Luciana. Ya mañana es el cumpleaños de mi papá.
0: ¡Ay, qué padre!
1: Le estamos haciendo una fiesta sorpresa.
0: ¡Qué emoción!
1: ¿Y te puedo complacer con la canción de Day Day de Shakira?
0: ¿Ya la pusimos? Si puedes elegir alguna otra, no, hombre, pues mucho mejor. ¡Vamos con Dino Rock! ¡Súbele!

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0: buenos días. Buenos días, ¿podrías enviarle un saludo a mi hija Regina Danae, que cumplió 7 años el 1 de septiembre? ¡Ay, igual que yo! ¡Felicidades! Tú sigue festejando.
1: ¡Feliz cumpleaños!
0: 7 años, por favor, y nos podrás complacer con la de Mombi. Buenos días.
2: Teo, ya casi me puedes mandar un saludo a mi papá, porque ya casi va a ser su cumpleaños.
0: Ah,
2: va a ser el 14.
0: Ya
2: me puedes poner la canción de mi mamá, que lo jefe todo.
0: Claro.
2: Ánimo.
0: ¡Ánimo, sí!
3: Hola, Joyce. Me llamo Sara. Hoy es mi
0: Hola,
3: cumpleaños.
0: Hola, Sara. ¡Felicidades, Sara!
3: Hoy vino a clases y van a traer unas donas en ese pastel.
0: ¡Mmm, qué delicia!
3: Y mi cumpleaños es de Harry Potter.
1: ¡Feliz cumpleaños!
3: Le manda saludos a Marco, a mis amigos.

0: Carlos, Marco, Augusto y David. Bye, Joyce.
1: Pasa un bonito día, te deseamos todo lo mejor. Disfruta con tus amigos de tu cumpleaños, de esas ricas y deliciosas donas. Por acá dice, es un saludo de su abuelito que la ama mucho. A ver, vamos a escucharlo.
2: Hola, Joyce, buenos días. Quiero mandarle un saludo a mi nieta Lumela, de parte de Tito Botas, que va camino al kinder. Decirle que la amo y que la extraño y que le echo muchas ganas. Ya tengo ganas de verla.
1: Ay, qué saludos. Bonita. Saludos para ti, Lumena. Qué emoción que tu abuelito te mande saludos. Te queremos mucho. Hola, Joyce. Dice por acá. Hola, Joyce. Matraquito de 38 años. Qué bonito programa. Me puedes complacer con la canción del intro de los Halcones Galácticos. Te mando un gran ánimo. Saludos a todos los niños que ya andan en la escuela. Abrazo, mi Joyce. Abrazo grande para ti. Y sí, tenemos la de los Halcones Galácticos. Ya me la habían pedido, pero pusimos otras, las de los Thundercats y demás. Pero te ponemos la de los Halcones Galácticos, que ya la tenemos por aquí. Bueno, vamos con otra canción. Y después con los Halcones Galácticos. Mi mamá me lo teje todo, 31 minutos.
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11: Ocho con 35 minutos. Buenos días. Hola.
12: Hola, Joyce. Porque yo soy tío, bailamos ocho.
11: Hola.
12: Llegas, porque casi iba a ser cumpleaños de Poppy Beta. Pero ya casi voy a cumplir 7. Porque pongo la canción de Fey Turbina. Gracias, un fuerte ánimo.
11: Ánimo, sí, te
13: ánimo,
11: ponemos.
13: Yo, mi papá. Ajá.
11: Te ponemos una canción de 31 minutos, Freddy Turbina.

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1: ¡Ay, adiós, qué bonito!
0: Y me puede mandar un saludo al señor Bigotes. ¡Adiós!
1: Hasta pronto. Un saludo a mi hijo León. Va feliz a su escuela. ¿Me puedes poner la canción de Chicken Banana? Claro que sí. Buenos días.
2: Hola, yo me llamo Elisa Marie. Me contesto con la canción de La de Campos. Y un gran, gran ánimo. ¡Motívate!
1: ¡A motivarnos! ¡Arriba!
3: ¡Arriba!

¡Ánimo!

0: Chinito de Amol, qué bonita canción. Saludos a mi hija María José Faz, que está un poco enferma, espero que se recupere pronto, la quiere mucho su mamá. Hola Joyce, vamos con Animal Kinder a aprender cosas padres. Demian y yo, y nos pones México de Timbiriche, claro. Demian y Yeshua, les mandamos saludos, los queremos mucho, siempre nos escuchan.
1: ¿Saludos?
0: Sí, señor Bigotes, buenos días, hola.
2: Saludos a todos, la comunidad Valor Amanecer, en especial a Santiel Martínez. Ahorita vamos rumbo a su preescolar. Por favor, me podrías complacer a mí, la mami, con la canción de Ángeles Fuimos, y Santiel dice que quiere una canción de Luli Pampi. Gracias.
0: Ay, qué lindo.
2: Excelente miércoles.
0: Buen miércoles, bonita mañana.
1: Que tengas un gran día.
0: Sí, gran día para ustedes.

0: Hola Joyce, quiero que me pongas la canción de Esa es mi mamá de Nana Paula. Pues ay.
1: Bonita mañana para ti.
0: Te estoy escuchando en mi local, mira, escucha.
1: Ay, qué bella. Gracias por escucharnos.
0: ¿Qué estás escuchando? Hoy no fui a la escuela.
1: Ay, preciosa.
0: Adiós, Jessy. ¿Me pones una canción? ¿Me pones Saludos. Una canción de René? Bye, Yoshi. Te doy un fuerte ánimo.
1: ¡Ánimo!
0: Te invito a mi restaurante. Se llama Amor de Mis Sabores.
1: ¡Ay, adiós, qué Yoshi. Padre!
0: Te mando un buen ánimo. Bye, te amo, Yoshi.
1: ¡Ánimo! Sí lo he escuchado, ¿eh?
2: ¡Ánimo!
1: Me voy a dar una vueltecita para disfrutar de esos deliciosos sabores. Muchas gracias. Y nos vamos a música y al regreso nos despedimos.
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0: nos despedimos. Qué gusto estar escuchándolos a ustedes, con sus audios, leyendo sus mensajes. Soy Joyce y te deseo un muy bonito miércoles. Te mando un
1: ánimo.
0: Ánimo grande, grande, grande. Disfruta tu día. Y
1: sonríe.
0: Sí, que sonrían todos. Claro que sí.
2: Eres un rockstar.
0: Claro, somos unos rockstars. Te dedicamos con música de Los Patitas de Perro, Baila Bebé, dedicado para todos los bebecitos que van llegando a la guardería. Y no se pierdan la programación de Alternativa 98. A continuación, Radio Futura. ¡Adiós!
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la voz de querido Horacio con Felipe Staiti. Horacio y Felipe Staiti, Horacio y Felipe, ya partieron de mundo terrenal. Daniel Piccolo es quien queda de los Enanitos Verdes, de esa formación original. Daniel Piccolo en las montañas de los Andes, haciendo ecoturismo. Y pues alejado de la banda desde hace décadas. Ahora los hijos de los Enanitos Verdes son los que están queriendo retomar el camino de sus padres. Por un lado la familia Cantero, por otro lado la familia Staiti. Y ahí harán un combo musical del cual pues pretende salir nuevamente de gira con las canciones que son parte de una generación. Horacio, querido Horacio, Horacio Eduardo Cantero, él se fue de mundo terrenal un 8 de agosto. Hoy es 9 de agosto, ayer se cumplieron 4 años de la partida de mundo terrenal de querido Horacio. Él llegó en un mes de agosto, llegó a mundo terrenal de 1960 y se fue un 8 de septiembre, pero del año de 2022. 8 de septiembre del año 2022. Es decir, 62 años de vida, 62 años de un recorrido memorable, muchos de ellos en las tarimas. Desde 1977, 1978, ya tenía acercamiento con Felipe Staiti y con Piccolo en la batería y hacen la agrupación de los Enanitos Verdes. Algunos dirán, Horacio, Jorge, sí, Horacio, Marciano Cantero. Marciano, pues por lo de una serie de televisión llamada Mi Marciano Favorito, y de ahí alguien se le hizo fácil decirle, mira, ya llegó el Marciano. Y pues le decían Marciano y se quedó un apodo con cariño, el cual lo acompañó hasta sus últimos días y muchos lo identifican como Marciano Cantero, el vocalista de los Enanitos Verdes, pero su nombre es Horacio Eduardo. Horacio Eduardo Cantero Hernández, que parte de su vida también radicó en México. De esta forma, estamos comenzando Bitácora de Viaje, programa 661 de Radio Futura, en este miércoles 9 de septiembre del año 2026. Miércoles, compañeros, miércoles de 2x1. No me dejes.

La historia la van a seguir Javier Cantero, hijo de Marciano Cantero, Juan Pablo Staiti, Natalio Staiti, hijos de Felipe Staiti, y J. Morelli y Guillermo Badala, que ya tocaban con los Enanos Verdes desde hace algunos años. Daniel Piccolo, para Diarios de Argentina, hizo unas declaraciones comentando que, ok, adelante, sigan, pero ¿por qué no le llamaron a su hijo? El hijo de Piccolo también toca instrumento y dice, si van a sumar y van a seguir el legado, pues llamen a mi hijo también. Pero bueno, decidieron por ahorita no hacerlo. Y eso de seguir con ese legado, yo creo que pues es parte de lo que se hizo. Y así hasta la Sonora Santanera siguen y siguen generaciones, pues ¿por qué no que siga otra generación más de los Enanitos Verdes? ¿Ustedes qué opinan? 9:10. 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

Y lo digo con todo cariño. Si me preguntan, ¿y tú qué opinas de todo esto? Híjole, para mí la imagen de los enanos verdes son Daniel Piccolo, Marciano Cantero y Felipe Staiti. Ellos fueron los que nos tocaron entrevistar, tocó entrevistar varias veces en cabina, en eventos, en momentos memorables. Y los tres son los enanos verdes. Ahora seguiré el legado. Y los hijos dicen, en su momento Daniel Piccolo dio su parte de los enanitos verdes y nosotros somos los herederos y los dueños. La familia Cantero y la familia Staiti. Uy, 9:13 minutos. 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

casi 40 años de haber comenzado la aventura de Fobia. En su andar se les viene una presentación en este fin de semana, el emblemático Festival Cordillera de Colombia. Ya iban a estar los Caifanes de México, Andrés Calamaro de Argentina, entre un cartel hermoso, y ahí va a estar Fobia de México. Bitácora de Viaje, programa 661 de Radio Futura.

Hay un disco de vinil de 45 revoluciones que en la década de los 80 es emblema, es bandera. En el lado A viene la canción Crisis y en el lado B Las Perlas Ensangrentadas. Es de Alaska y Dinarama. Si lo llegaran a encontrar, es una belleza. En el siglo XXI, Joel López, con su historia de Deluxe, le rinden un homenaje, un tributo, un reconocimiento. Y esta es la versión siglo XXI de Las Perlas Ensangrentadas, con Deluxe de España, que tuvo una carrera hasta por ahí del año 2012-2013, cuando Joel López deja España y se va a radicar a Argentina. Y en Argentina ha seguido su camino en la música. Es miércoles de 2x1, es la señal de radio y televisión de Aguascalientes. Es Alternativa 98 y la segunda canción de Deluxe, Algo de la Historia Universal.

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algo del material Caballeros de la A3, Arte Bogotá, del sonido de esas bandas de nueva generación que vienen empujando muy fuerte. Arte Bogotá, La Salvación, en esta bitácora de viaje, programa 661 de Radio Futura, la señal de Radio y Televisión de Aguascalientes, en este miércoles 9 de septiembre del año 2026. 9:30, compañeros. Es miércoles de 2x1. Y comenzamos con Los Enanitos Verdes, ligamos con Fobia, Deluxe, y ahora Arde Bogotá de España. Y el próximo día 2 de octubre, va a presentarse el tercer adelanto de Manufacturas del Club de la Gente Sola, lo que será el nuevo álbum de estudio de Arde Bogotá. Por ahorita, por ahí hay música que se llama El Club de la Gente Sola, que se dice es una historia de una madrugada donde las luces de neón iluminan los rostros perdidos entre el humo y mientras decenas de personas bailan intentando escapar, aunque sea durante unos minutos, y de esa distancia emocional que parece acompañarlos incluso cuando están rodeados de otros, es donde se necesita el escape. ¡Wow! Esto de lo que estoy leyendo es parte de ellos como lo van definiendo, y es cuando me encanta que sean materiales conceptuales. Arde Bogotá, a mí sí me emociona mucho ver un álbum completo, porque son esos donde hay hilo conductor y entre canción y canción se va amarrando una historia, y el rollo de hacer un álbum por completo de más de 12 canciones o más de 10, donde el concepto es parte del tuétano, del huesito, y se disfruta bastante. Cuando es, vamos a hacer tarolazos y vamos a hacer ruido nada más, pues digo, es 1, 2, 3, 4 y arrancamos. Pero álbums conceptuales, creo que es a los de una generación lo que nos enamoró de descubrir qué era lo que había detrás de las canciones, cómo se podía enlazar una con otra. Y Arde Bogotá es de esas bandas que se toman la molestia en estos días todavía. Hay bandas que lo hacen, y no solamente en España. Hay bandas que lo hacen, pero no es una constante. Ahora hagamos una sola canción y presentémosla dentro de un mar de posibilidades, donde se hacen crestas, suben, baja la cresta y se desaparecen canciones que de repente como estuvieron únicamente en el trending. Y aquí cuando se hacen álbums conceptuales, son álbums que trascienden y dejan un efecto memorable, compañeros. Bitácora de viaje, quedamos, programa 661 de Radio Futura, en miércoles de 2x1.

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diferentes músicos de la escena del indie de España se reúnen en el año 2020 para hacer una versión de David Bowie de Heroes. Y entre estos personajes se reúnen los músicos de la Habitación Roja en este miércoles de 2x1. Querido Jorge Martí, que lo hemos entrevistado en varias ocasiones, guitarrista y vocalista de la Habitación Roja de España, dice: estamos observando que los ídolos del rock se van muriendo y en este momento nos entran más ganas de vivir, vivir con más intensidad. A mí me gustaría que mis canciones me pudieran sobrevivir. ¡Wow! ¿Quién ha logrado esto?

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Estaba observando el día de ayer que se hizo viral, se desató este rollo de las aplicaciones que hacen retroceder el tiempo y poner una fotografía y trasladarnos a la década de los 80. Cómo nos observábamos, nos disfrutábamos en los 80. Y me quedé pensando, pues que era la forma en que farmeábamos aura en aquellos días. Esos pasitos de breakdance, esas formas de caminar con los topsiders, con las gomis en los brazos, en las manos. Híjole, compañeros. Y el día de hoy, pues siguen habiendo formas que en 20 o 30 segundos tratan de notar de lo que somos. Y mañana platicaremos un poquito de todo esto con querido Pedro de la Yata. Por el día de hoy llegamos a la parte final de esta emisión 661 de Radio Futura a través de la señal de radio y televisión de Aguascalientes, enviándoles buena energía donde quiera que se encuentren en este momento, haciendo ejercicio, en el tráfico, en actividades, en la chamba, donde quiera que estén, algunos hasta por ahí con su radiecito en clase, nos llegan a estar escuchando, ya me lo han dicho. Y eso es bastante padre, se agradece mucho. Que tengan un maravilloso día, una buena tarde si están colocados en otra posición del globo terráqueo y es de tarde, o buena noche donde quiera que se encuentren en este momento. Mi nombre es Jorge Rugerio, nos quedamos en algún lugar de la radio y cerramos con un clasiquito, esa que al unísono nos lleva a un buen lugar. Mañana más de Radio Futura, se quedan con la programación, mis compañeros de esta frecuencia llamada Alternativa 98, que próximo 3 de octubre la celebración en Tres Centurias. Gracias, cuídense mucho y hasta la próxima.

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0: Familia Alternativa, o más bien debería decir tripulación de Alternativa, muy buenos días tengan todos ustedes. Bienvenidos una vez más a esta, su desvencijada, su cascabelera, pero todavía funcional maquinita del tiempo. Es miércoles, es hora de desempolvarla, de sacarla del garaje, como dicen los españoles, y el garaje. Saludos a España, ¿nos están escuchando? Ya la sacamos, lo único que vamos a necesitar de ustedes es un puchoncito, como decimos aquí en Aguascalientes, un empujoncito para que prendan segunda y agarre vuelo. Bienvenidos, miércoles de clásicos, Familia Alternativa, meridiano de semana, ya estamos del otro lado, se nos está yendo como agua la primera semana de septiembre. ¿Y qué tiene? Si lo estás disfrutando, si lo estás pasando bien, si todo va con relativa tranquilidad, sin ningún sobresalto, pues ya estamos del otro lado. Yo soy Rubén Hernández, tu amigo, servidor, locutor de confianza. Aquí a mi derecha se encuentra el joven piloto Rod.
1: ¡Santos bacalaos! ¡Es el jefe!
0: Acá está listo mi Rod. Muy bien, Familia Alternativa, pues vamos a comenzar con clásicos, clásicos de clásicos. ¿Y qué les parece este? Hoy no más esas percusiones. Sympathy for the Devil, miércoles de clásicos. Esto es El Matutino de Alternativa.

Sunshine of Your Love, con ustedes el primer supergrupo o considerado la primer superbanda de la historia del rock and roll, Eric Clapton, que venía de ser exintegrante de The Yardbirds y de John Mayall and the Blues Breakers, que ahorita me estoy acordando y estaría bueno poner algo de ellos. También está Jack Bruce en el bajo y voz principal y Ginger Baker en la batería. Tres de los mejores instrumentistas de su generación unidos en una misma banda por un reto personal. Dijeron, órale, vamos a enseñar de qué lado más caliguana. Vamos a enseñar a esos tales Beatles a ver qué es lo que es música de verdad. Hicieron algo completamente distinto, pero es una banda tototota. Grandes, grandes. Se reunieron muchos años después y fue un hito en la música. Sí, ya pues Eric Clapton pues ya ascendió más allá de su estatus de semidios. Sí, ya. Está muy arriba. También escuchamos algo de, pues, ¿quién más? Pues los únicos, los inigualables, The Beatles, I Am The Wireless. Gran, gran y fumada y chicharronera y todo lo que viajada canción, que ya pasamos por ahí el otro día, ¿se acuerdan la traducción del perrito? Maravilloso. Una canción completamente sin sentido que hizo Lennon para hacer enojar a sus estudiosos de sus letras y su maestro de letras, que decía que escribía puras babadas. No digo, pues ahí te va. ¿Para qué ahora sí se entretenga? Como decía mi madre, ahora sí para que llores con provecho. Exacto. E iniciamos, no, pues con puras leyendas comenzamos, mi rat, pusimos mucha carne desde el principio. The Rolling Stones, la simpatía por el diablo, la empatía por el diablo, gran canción, tremenda canción del señor Mick Jagger. Uno de los de esos poemas de los por los que se ganaron el mote de sus satánicas majestades, que les dicen sus satánicos no porque fueran de rituales, sino porque pues eran unos chavos descontrolados para su época. Eran rebeldillos. Entonces decía, exacto, decía, no, estos sí son el mero chamuco. Gran, gran canción, gran rola. Y es uno de, pues, de los grandes discos de los Rolling Stones, el Beggar's Banquet, el último disco de Brian Jones con ellos. Y es un disco que representa su regreso a las raíces más folk, más blues, después de haber experimentado con la psicodelia de Brian Jones. De, pues a ver, ya existe tu experimento, chavo. A ver, bueno, ya. Vamos ahora sí a regresar a las raíces. Gran disco también. Muy bien, pues con esos pedazos de historia sónica comenzamos, Familia Alternativa. Hoy es miércoles de clásicos. Recuerden, música imperecedera. Música que trasciende el tiempo y el espacio, las modas y las tendencias. Bienvenidos a bordo. Todavía hay lugares, pásenle. Todavía alcanza ventana incluso. Así que no lo piense más. Bienvenidos a bordo. 449-994-6480 es nuestra vía de comunicación. Y por supuesto también nos puedes escribir desde nuestra flamante app, La Alternativa App. Oye, saludos, aprovecho para mandar saludos a todas las partes del mundo donde nos están escuchando. Nos están escuchando en Canadá, nos están escuchando muchos en la Unión Americana, en Finlandia, ¿dónde más? Hungría, Finlandia, Alemania, Australia, por supuesto, nuestra hermosa República Mexicana, no que se queda atrás, en Monterrey, en Sinaloa, en Oaxaca, en Mérida, Ciudad de México, en fin, todos los estados donde nos están sintonizando. Muchas gracias por ser parte de esta tripulación y de esta disfuncional pero maravillosa y sui generis Familia Alternativa. Bienvenidos sean siempre todos. Es un gustazo tenerlos por acá. Muy bien, pues en lo que se manifiesta la Familia Alternativa, mi Rod, vamos a continuar. Ahora va, el miércoles pasado, si no me equivoco, pusimos una de los Kings. You Really Got Me. Es un gran himno, que ya hablamos de eso, protopunk, algo que sentó las raíces, las bases para un sonido un poco más desprolijo, pero en el buen sentido, un poco más ruidoso, un poco más estridente, que llamaba a una actitud renovada de los jóvenes y la música. Fue el inicio de muchas cosas. Sin embargo, también los mismos Kings se cansaron después de ese riff y quisieron volver a sus raíces, que en un principio querían ser unos Beatles más, como muchos grupos más. Ellos querían ser unos Beatles más. Exactamente. Y es por eso que en 1960 sacaron un disco llamado Lola vs. Power Man and the Money Ground
Parte 1. Échate un titulito. Lola versus Power Man and the Money Ground. Parte 1. Como ves, tomaron mucho de la inspiración del Magical Mystery Tour, ¿no? O el Sgt. Pepper, no lo sé. Exacto. Y sacaron una rola que fue un éxito hasta que dijeron de qué se trataba, ¿no? Como muchas canciones que no saben de qué y mucha gente hace sus especulaciones, los fans empiezan a desarrollar sus teorías conspirativas y sacaron una canción que se llama Lola, que es una gran canción de este disco. ¿Y se acuerdan de esa canción? Es como una... Hablaba de la historia de una leyenda de uno de sus managers que se fue de farra una noche y andaba muy buena onda con unas chavas ahí. Hasta que en la mañana se dio cuenta que las chavas también tenían barba, ¿no? Entonces... Para ellos era de género fluido, pues. Y pues para ellos pues fue pues la cábula, ¿no? Para el manager. Y se acuerdan como esa canción de Me llamó Raquel. Pues como una suerte de ese tipo de canciones. O de éxitos, tenemos algún amigo que le ha sucedido algo por el estilo. Saludos a todos ellos. Y bueno, sin más, esa canción se llama Lola. Ellos son los Kinks. Y lo escuchas en el miércoles de Clásicos del Matutino.

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2: ¡Buenos días, amigos y enemigos!
3: Con 43 minutos, aquí estamos de regreso. Seguimos en este viaje intertemporal musical a través de la señal de Alternativa 98, el matutino de Alternativa 98. 449-994-6480, nuestra vía de comunicación. La familia Alternativa está desde temprano ya esperando su ansiado paseo, su ansiado escape del siglo XX, el ajetreado y convulso siglo XXI de cada miércoles. Mi Toño, como siempre, en primer lugar. Buenos días, Rub Rods, Alternative Drivers, excelente miércoles de la Time Machine. Ya listo aquí para disfrutar del matutino con mi radio reloj. El radio reloj. Muy ad hoc a los 80s, recuerdo. Que viva el rock y muera el reggaetón. Sí, creo que yo tuve uno. Creo que yo tuve uno, casi podría asegurar. O lo soñé, no lo sé. ¿No les ha pasado que soñaban que tenían cosas? Yo tenía. Ah, no lo soñé, ¿verdad? Sí, a mí me ha pasado. Sí, sí, sí. El Enrique dice: hola, Rubén Rod. ¿Se podrá que pongan Stone Cold Crazy de Queen? Dicen los que saben que es la madre del trash. Ashes. Ashes. Saludos a toda la banda. Nada más por pura curiosidad, nada más por puro ejercicio periodístico la vamos a poner. Claro que sí. César dice: muy buenos días, Rubén Rod. Ombligo de semana y día de viajar en el tiempo. Que este día sea bien chido para toda la familia Alternativa. Abrazos, buenas vibras desde las CDMX. Abrazo, carnalito. Bienvenido siempre a bordo.
4: Sujeto.
3: Buenos días, miércoles de chicharrón, palomero. Acaba de ser cumpleañero, el cumpleaños del número 83. Sí, ya lo sabemos, ya lo sabemos, ya lo sabemos, mi Noel. El señor de la psicodelia, Roy Waters, se merece un tridente o no. No, no creo. Saludos y pásenle llenos de chicharrón el día de hoy. Gracias. Claro, sí, ya lo teníamos previsto. Fue el domingo, ¿no? Su cumpleaños. Del señor Rogelio Aguas. Para algunos el infame Roger Waters. Para otros un héroe y congruente con sus convicciones. No lo sé, para ustedes que sea, pero lo único que yo sé es que me encanta su música. Y dejando de lado sus formas, que para muchos no, no fueron las más correctas, pues la verdad es que Pink Floyd fue Pink Floyd gracias a él. Esa es la realidad. Esa es la verdad. Sí, sí, se los llevó en la dirección que tenían que ir. Él forjó la leyenda, el aura de misticismo que envolvía la banda. Él fue el arquitecto de todo esto. Porque sí, muchos dicen, no, Syd Barrett. Pero Syd Barrett, Pink Floyd era otro Pink Floyd, el de Syd Barrett, que el de Roger Waters. Era otro, completamente distinto. Podrían ser dos bandas distintas, ¿no? Pero bueno, el chiste es que sí, claro que vamos a hacer, por supuesto, pues si nos estamos tallando las patitas como mosca desde el domingo, ya queríamos que llegara el miércoles para poner. Sí, no, el... aguanten las carnitas. Ay, me faltó mi playera de Pink Floyd. Bueno, sí, al final vamos a poner algo de Roger Waters. ¿Ustedes qué creen que merezca Roger Waters? ¿Un tridente? ¿Una rola? ¿Media hora? ¿La última hora? ¿O ninguna de las anteriores? Nada, nadota.
5: ¿O todas las anteriores?
3: Bien, abrazo, mi Noel. Carmen dice: buen día, llegando temprano para alcanzar asiento con ventana, porque lo más seguro es que esta nave en menos de una hora comenzará a oler a Zacatito. Zacatito, pero del vacilador. El Lobo saludando para empezar la jornada chicharronera en las laderas canadienses. ¡Wow! Y que empiece el rock y muere el reggaetón ya, dice. Abrazo, mi querido Lobo. Qué belleza de paisaje, hermano. Qué deleite, disfrútalo mucho. Hola, soy Sonia, que escribe desde la A. Primeramente, muy buenos días. Bueno, es una muchacha muy educada. Espero que se encuentren bien. Quisiera la rolita de Me and Mr. Jones de Billy Paul, dedicada a mi bebé Leonardo y a mi esposo Iván, que los amo demasiado. Saluditos. Y ojalá nos veamos el 3 de octubre a rockear con la bendición. Que así sea. Que así sea, mi querida Sonia. Abrazo fuerte a los tres. Mr. B, muchachitos, en esta ocasión, para ponernos a tono, les solicito de la manera más atenta, se sirvan reproducir I Put a Spell on You de los Magníficos y 10 veces heroicos, Creedence. Por cierto, ¿han oído el cover de Marilyn Manson? No, nunca. A ver si me están sorprendiendo. ¿En serio existe tal cosa? Está de super blanquillos. Saludos a mis amiguitos centraleros y a todos los Alternative Drivers. Abrazo, mi querido Mr. B. A los dedos de fuego no, dice. Oye, voy a buscar esa de Manson, carnal. Sí, no, esta rola, qué barbaridad. A mí me enchina la pica que le escucho la interpretación el señor Fogerty. Vamos a ponerla claro. Memo dice, saludos mis clásicos alternativos, buen Rubén Rod, vamos en camino a Celaya, pero con la app ya los voy escuchando fuera de Aguascalientes, saludos y bueno, qué maravilla, cara. A eso es a lo que nos referimos, pues puedes sintonizar donde quieras, bueno, que tenga señal de internet, ¿verdad? Señor, según el señor Don Slim, es todo México, pero yo tengo otros datos, a mí no me ha ido muy bien, sí. No, Telcel, pero no. Bueno, sí, zonas donde de plano nada, pues un tramo, ¿eh? Así que bueno, que no sea tu caso, mi querido Memo, y qué chido, gracias por acompañarnos desde la aplicación. Qué buena onda. Saludos a todos los que ya descargaron su Alternati App y a los que no, ¿qué esperan? ¿Qué esperan? O sea, yo sé que muchos tal vez nos escuchan en la radio, y eso está padre, eso está bien chido, porque sonamos más vintage. Pero, tenerla ahí a la mano, por si un día sales y, ay, pues aquí tengo mi app. ¿No?
4: Ya que luego
3: en el teléfono ya no hay. Exacto. Abrazo, buen camino, hermano. Paco dice, hablando de Eric Clapton, algo de Derek and the Dominos. Saludos desde el trabajo, manejando atentamente el Paco. Saludos, mi Paco. Va. Muy buenos días, Rubén. Capitán Rod, un clásico de Ronnie James Dio para este miércoles de clásicos, porfa. Saludos y buen viaje y buen ombligo de semana. Para ti también, hermano. Gracias. Mi querida Anabel, Rubensín, Rodcito, hago la parada, me subo con cuidado, agarro lugar, me pongo a disfrutar las rolas y les hago caras a todos los que veo por la ventana. Saludito. Saludos, abrazo. Mi querida Anabel, buenos días, por el amor de Dios. Pongan esa de These Eyes con The Guess Who. Saludos desde la gran Tenochtitlan. Abrazo, hermano. La buscamos, mi Bruno. Con gusto. Buen día a todos. He estado muy desconectado. Sí, sí lo he notado, mi Johnny. Ya regresando a escucharlos con gusto. Desconectado. No. Así el internet de todo. Sí, ya sé. Ya sé cómo está. Saludos, Rubén. Muy buenos días a todos ahí en Alternativa. Aquí escuchándolos. Abrazo, mi Karim. El Jonah también. ¿Qué onda, vatos? I love the smell of chicharrón in the miércoles de clásicos morning.
5: Móchense con el chicharrón, eso.
3: Mi día favorito de la semana. Una rolita de The Who. Okay, pues ya sonó. ¿Sí pusimos The Who? No, mentira. No, ahorita voy a poner a The Who, de hecho. Viene en este bloque. Perdón. Getting tuned. Abrazo, mi querido yo. I love the smell of chicharrón in the miércoles de clásicos morning. No hay mejor eslogan. Me encanta, bien.
6: Vaya, no encuentro fallas en su lógica.
3: ¿De mosca?
7: Buenos días, mi Rod. Excelente miércoles, chicharronerote. Y apeste macizo y caro, pero apura mabais. Excelente miércoles, saludos para todos los Alternative Drivers, especialmente para Miguelón. Y ahí andamos en las mismas. Ven a Miguelón echándole ganas. Cuídense. Bendiciones. Y aquí andamos, chicharronerote, macizo.
3: Abrazo, mi mosquita. Abrazo, carnal. El Jorge dice, uff, qué perrón rolón ese de American Pie del gran Don McLean. Para mí entra en el top 50 de las mejores canciones de todos los tiempos. El contexto y la simbología hace que esta canción esté en el Olimpo para la eternidad. Saludos, mi Rubén y Rod. Mi querido Jorge, definitivamente lo es. Y sí, estoy de acuerdo, debería de estar.
8: No puedo argumentar nada.
3: Buenos días, mis queridos Rubén y Rod, esperándola estén pasando de aquellas, solo para saludarlos a toda la pandilla. Bienvenido, mi Rodo, bienvenido. Humberto Hurtado, sujeto. También tiene un audio por acá.
9: Sí, un programa completo. Saludos a toda esa banda de Rubén Hernández, el Rod y el Matutino, claro que sí.
3: Abrazo, mi querido Humberto.
10: Todo el programa.
3: De todo el programa, que es un programa completo, decía, de del Pink Floyd. ¡Sas! ¡Qué Strong fuerte! Words. Strong words, man. Bueno, si ponemos una hora de Pink Floyd van a ser como cuatro rolas. Exacto. Pero... sí, con el Animals. Si ponemos el Animals... ¿cuál sería el mejor? Yo creo que la... obviamente... ¿cuál sería? No, yo creo que The Wall fue la obra en la que sí Waters se apoderó completamente del control creativo de la banda. Y mira que tenía varios. El Dark Side of the Moon todavía lo compartieron un poco más entre todos. Pero The Wall fue así como que ya se hizo el dictador de la banda. Uh-huh. Buen día, banda alternativa. Saludos a todos en cabina y a toda la familia alternativa. Una caguama bien fría al que pidió Stone Cold Crazy de Queen. Y Metallica sacó el cover de esa rola en el Garage Inc. Saludos a mi esposa Lucifer. Saludos, Lucifer. Para ti también, mi Pavel. Y no hay ni una caguamita para el locutor, nada. Nada más para el que pidió esa rola. No, no, más o menos. Me gusta mucho su música de Roger, pero lo considero de los grandes parásitos del rock. Pues solo siguió el camino que Sid se apoyó y se apoyó mucho en David. Pues fíjate que difiero. Como lo dije, el Pink Floyd de Sid es uno y el de Waters es otro.
4: Es como los Beatles.
3: Sí, sí, sí, no. Yo creo que sí tuvo una visión propia. Sí cambió y Gilmour le ayudó a por supuesto a construir esa visión que él tenía de Pink Floyd. Pues es que Gilmour fue el que entró a suplir a Barrett, ¿no? Y era su gran compa, era su camarada. Tocaron muy poco tiempo juntos, pero sí, pues sí, así es esto del rock and roll. Nada de nada del Roger ni de Pink Floyd. El chiste es motivar nuestros miércoles, no dormirnos, dice. Buenos días, preciosos. Ojalá puedan poner algo de Queen o de The Eagles. Después de mi opinión, prosigo con mis deberes.
10: Usted no aprende, ¿verdad?
3: Híjole. ¿Cómo ven a la Anaí que no quiere que la duerman con Pink Floyd? No, no me digas eso, Anaí. No me digas eso. Ay, me dolió mi corazón, mi Rodo. Me dolió el corazón. Sí, sí. Como le dijeron a Rafa, ya no lo necesitas. A Rafa Gorgori. Oye, bueno, vamos... híjole, ya se me fue. Vamos por la hora. Bueno, pues no nos tardemos más. Les dije que iba a poner algo de John Mayall and the Blues Breakers. Una banda de clásico. Fíjate, cuando Clapton deja su banda... Él dice, ¿saben qué? Yo lo que quiero a los Yardbirds. Dice, ¿saben qué? Creo que esto ya se está comercializando demasiado. Ustedes quieren ser los Beatles, para variar, otro. ¿No? Y yo quiero blues puro y duro, crudo. Entonces se refugia con el señor John Mayall de los Blues Breakers. Lo acoge en su casa, de hecho, les pone sus discos. Le enseña a tocar a Clapton sin ataduras. O sea, claro, hasta Clapton tuvo maestros. Y el señor John Mayall es uno de ellos y él siempre lo dijo. John Mayall fue uno de mis grandes maestros. Y de hecho, con ese disco que hizo con John Mayall y en The Blues Breakers, es que aparece la famosa pinta de Eric Clapton es un dios en las calles de Londres. Aparece a partir de esa colaboración con John Mayall y en los Blues Breakers, que es el nombre de un amplificador. Los grandes amplificadores británicos por excelencia son los Marshall, y es el amplificador por excelencia, Antonio, del rock and roll. No, y hay una edición que se llama Blues Breaker y es el que usó Eric Clapton y mucho tiempo lo usó. Y es por eso que de ahí viene el nombre. En fin, es un tremendo trabajo el que hizo con ellos. Ya cuando se ganó esto, ya sabía ser John Mayall, nada más un disquito, pero con eso le bastó. Vamos a escuchar algo de ese disco llamado All Your Love. Y lo escuchas en el miércoles de Clásicos del Matutino.

0: ¿Por qué me excita tanto?
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5: Órale, sí, nos fueron con esas rolas un ratote. Ya son las 11 con 15 minutos. Bueno, son las 11 con 14. Pero ya casi. Ya casi son las 11 con 15 minutos. Qué rápido se nos ha ido esto. Pero qué parque, no, qué tridente de canciones acabamos de escuchar. Madre mía, espero escúchenlas con precaución porque puede despertar ciertas bajas pasiones. ¿Será muy temprano? Nunca es temprano. Paso aquí por el Acosari donde hay uno de esos hoteles de paso y veo cada rato que salen así. Digo, tan temprano, así de plano. No hay hora. No hay hora. No creo. Yo creo que mejor antes de llegar a la chamba pasan por un desestrés, no lo sé. Pero sí, me toca uno por acá por el Nacosari. Muy bien, pero bueno, pues continuamos avante, 11 con 15 minutos. La banda está hablando, la banda quiere celebrar a Don Waters. ¿Y quién soy yo para negárselo? ¿Quién soy yo para negárselo? Saludos. ¿Qué? Esa rola le encanta a mi jefito, la de You've Made Me Very Happy, The Blood, Sweat and Tears, por favor. Y la neta, Roger Waters, solo una canción y a lo que sigue, ¡sas! El Fer, buenos días, Rubén y Rod, bienvenido mi Fer, saludos carnal. Jaime desde la app nos dice, buenos días mi buen Rubén y Rod, qué gran idea la aplicación de alternativa. Ahora ya no hay pretexto para no escuchar la mejor estación de la radio. Saludos para mi hermano José Asunción y que viva el rock and roll. Que viva mi querido Jaime, saludos para José Asunción. Buenos días a todos los multiñeros. Una hora de viaje con Roger Waters, va. Buenos días, por favor, la de Mr. Fantastic de los Traffic. Saludos a los Rocky Station, saludos. El Vico Rubén Rod, que suene Is the Rush. Saludos, Alternative Drivers. Saludos, mi Vic. ¿Qué tal, Rubén? Excelente miércoles de clásicos con esas rolotas. Yo rumbo a Real de Asientos, venga. Buenas rolas para el camino, ¿a poco no, mi Barbas? Saludos. Sí, Pink Floyd es como música terapéutica, pero para los que están en coma, dice, ay, míralos, mira estos igualados, mira nada más estos igualados, no te creas, pero sí, jajaja, ja, ja. Saludos Rubén Rod, saludos mi Leo.
6: Un chiste como ese y te vas de aquí.
5: Por eso no le gusta Pink Floyd. No voy a decir. Ay, Chito, ay, mi Chito. Saludos a Michito. Tranquis, ya viste que sí va a haber premios MTV. Pensé que ya no habría. Y mira quién le va a dar reconocimiento. ¿Qué? ¿Qué es esto? Sunday, September 27. Video Vanguard Nirvana. ¿Qué? ¿Qué es esto? No entiendo. ¿Qué va a haber? No alcanzo a ver. A ver. ¿Qué es eso? Chidas rolas, chido programa, señor. Siempre los escucho, no había escrito. Felicidades por su programa. Atentamente, Chava Orozco, mi querido Chava, qué chido, gracias, hermano.
7: Es nuestro deber.
5: Gracias, carnal. Pues uno hace lo que se puede, hace su luchita ahí. Pero qué gusto me da que lo disfruten. Nasu, super sí, yo voto por una hora de Pink Floyd. Úrgeme una salidita, aunque sea corta, de la realidad, para regresar inspirada a terminar un cálculo que todos eluden aquí en el jale. Saludos a toda la banda Alternati Classics y a mi hermandad. Saludos a los besos, caguamitas y chicharrón a mi cuenta hasta cabina. Por mi cuenta hasta cabina. Ya empieza a hacer sed, fíjate. Desde esta hoy templada Ciudad de México. Sí, aquí también ya salió el sol. En la mañana estaba encapotado el cielo, pero hoy ya está el güero ahí arriba. Sí, burlándose de nosotros.

0: Chale, sí me vi muy cool, ¿eh? Pero también va una promo de Mega Bien Frígidas para el Rod y Rubén Locutor. Ah, gracias. Aprovechando nuevamente el espacio, se podrá Little Wing con Jimi Hendrix o el cover de la misma con Stevie Ray Vaughan. Salud. Chulada, para que le den un quemón de pata, al patas de Satanás. Saludos, Jorge también. Ella, toda la familia disfuncional, saludos. No me reporto seguido porque no me puedo robar el Wi-Fi, pero siempre los escucho desde una grabadora bien viejita. Pero todavía la rifa, vamos con todo. Si se puede poner la que gustes de los de Who, gracias. Atentamente, el Chino. Saludos, mi querido Jorge, el Chino. Pues pusimos ya de Who. Antonio, no lo pusimos, ¿verdad? Y dije que bien nomás. Qué falta de palabra la mía, ¿verdad? Sí, tienes razón. Hoy te voy a poner de Who, sí o sí. Hello, good morning. Por la mañana estaría chido que pusieran un muestra rolas. Beginnings de Chicago. Proud Mary, Aki and the Tina Turner. Whiplash de Motorhead. Saludos desde San Andrés, Jaltenango, perdón. Estado de México. Saludos, mi Omar. Buenas, buenas rolas todas.
1: Señor, qué suerte tienen
0: algunos. Cuenta la leyenda urbana que si sincronizas Dark Side of the Moon y los 10 mandamientos de Charlton Heston, el segundo 000 de te quedas dormido a la mitad. Saludos, Code. Qué cabrón. Qué híjole, andan muy chistosillos. Sí, muy chistosillos, Muy jocosos, andan muy jocosos. Saquen el chicharrón para andar iguanas ranas. Pues para que se les quite, les voy a poner 2 horas de una, para que aprendan a respetar, más que nada, ¿no? Sí. El Marco, saludos, Rubén Rod. Iba a despotricar contra la persona que hizo el desafortunado comentario de la mejor banda del universo, Pink Floyd, pero no lo haré, ya que la ignorancia es peligrosa. Pero lo mejor es que se puede quitar cultivándose. Solo por ello que suene una hora de Pink Floyd. ¡Ah! Hoy comienza la temporada del mejor deporte del mundo, la NFL de mis amores. Saludos, a mí también me gusta, ¿eh? ¿Qué nos espera para esta temporada de la NFL, mi Rod? Además de muchos trancazos.
2: Muchas sorpresas.
0: ¿Sí? ¿Cuál es tu equipo? Ah, los Steelers, sí, ya me acordé. Ah, se trae la sudadera, por eso la traes, ¿verdad? Qué estilo. Ay, por si no lo saben, el joven Rod está estudiando para comentarista deportivo. Está estudiando para comentarista deportivo. Por eso siempre le pregunto por los deportes, porque está más avezado que yo en los deportes, pero infinitamente. Sí, sí, sí le gusta, sí le apasiona. Qué chido. Vientos. Y sí, te conozco más. Les mando saludos, abrazos a todos mis amigos que son entusiastas de la NFL. El maestro Jerry Vázquez también, que es fan from hell de los Steelers también. Sí, es Steeler. A mi querida Patty, que le va a los 49ers. Y al Chris también. En fin, a toda la banda que disfruta. Es un gran deporte, es como un ajedrez. Me gusta, lo disfruto en los domingos sobre todo. Sí, ya que le entiendes, ya. Ya. Exacto. Abrazo. Tony también dice por acá, a ver qué dice el Tony. Ahí va.
3: ¿Qué tal, Rubén? ¿Cómo está? Buen día.
0: Todo chido, mi Tony.
3: Llegando apenas.
0: Venga.
3: Pero nomás, me encuentro con Led Zeppelin. Me encanta esa música.
0: Y qué rola, y qué
3: gracias,
0: rola.
3: Saludos y a disfrutarla.
0: Saludos, mi Tony. Gracias, carnal.
4: Qué agradable sujeto.
0: Saludos, Rubén Rod. Se bajó mucho el nivel. Y a toda la banda alternativa en este miércoles de clásicos. Nunca he comprendido la música de Pink Floyd. Sus rolas me duermen. Mejor que suene el maestro Neil Young y su Rocking the Free World. Atentamente, Julio de la Ciudad de México. Pues es que mira, no tienes que entenderle, ¿eh? Sí, hay opinión dividida, fíjate. Lamentablemente, el que tiene poder de ponerle play aquí ama a Pink Floyd. Lamentablemente, para desfortunio de ustedes, los que no les gusta, aquí ya lo estoy viendo y me lo estoy saboreando. No está obligado nadie a que le guste nada. Ese es el chiste. Bueno, es más, ni siquiera un libro, ni siquiera los clásicos literarios te tienen que gustar. Si no te gusta, lo dejas y ve a leer otra cosa, pero lee. Si no te gusta Pink Floyd, bueno, pues no, ni modo, pues ¿qué se le puede hacer? Escucha otro. Pero la cosa es que le hayas dado la oportunidad de escuchar. Es para música, para un mood muy específico, creo yo. Hasta que estuviste aquí, le diste la oportunidad a Pink Floyd, ¿y qué tal? Corrección. Pink Floyd te dio la oportunidad. Corrijo.

0: fallas en su lógica.
1: Pero sí, lo que dices.
2: Sí, es por un mood específico y bueno, es que a mí me atrapa, me gusta esa música viajada, pero no importa, si no te gusta no pasa absolutamente nada, nada más que te lo vas a tener que chutar al rato, una hora. Dice César, yo voto porque sea una hora de Pink Floyd, es poco para lo que se merece una banda y un artista de ese tamaño, aunque Waters no sea la mejor persona. Los que no quieren escuchar a Pink Floyd, nos escuchamos mañana. Saludos. Pues ahí está. Opinión dividida. ¿Qué tal un Pink Floyd versus Rush? A ver de qué cuero sale más correa. No, pues yo creo que sigan. O sea, a mí me gusta también mucho Rush. Me gusta mucho Rush. Pero no. Sí son muy distintos, creo yo. Los que no quieren oír a Pink Floyd, que se vayan a orar. Órale a la... Bueno, ya. Vámonos. Oye, me decían de esta canción, esta famosa canción, la de Stone Cold Crazy, del tercer disco, Sheer Heart Attack, del Queen. De sus majestades. Fíjate que casi no pongo a Queen, ¿eh? Lo pongo muy poco, ¿verdad? Sí, pongo muy poco a Queen. Sí, no soy gran fan de Queen. Me gustan muchas canciones. Así como los que nos gusta Pink Floyd. No, a mí sí me gusta Queen. No es que no me guste, pero tampoco soy así de... Ah, bien. Sin embargo, es Queen, ¿no? Y bueno, me decían que esta canción... Me dicen esa canción que los que saben o los que inventan dicen que fue la que propició como esa velocidad, ese sonido acerca del thrash metal, ¿no? Dicen que es que anticipó la velocidad y la agresividad del thrash metal o que asentó las bases. Yo no lo sé. También lo mismo se dice de Helter Skelter, lo mismo se dice de You Really Got Me. No sé, un sinfín de canciones. Pero esta es una canción rara porque lo firman los cuatro compositores. Los cuatro, ya saben que los cuatro integrantes de Queen eran compositores. Y es raro, es una de esas canciones que muy rara vez. Pero esta ya la tenía Freddie Mercury desde su banda pasada. Entonces la trajo, pero si no, dicen que en Queen pues ya le dieron como el tirón, ¿no? Entonces, pues nada, pues escúchele, júzguela con su propio oído, con su propia conciencia. ¿Usted cree que esta rola es lo que dicen? Stone Cold Crazy. Ellos son Queen.

0: Y ya saben lo difícil que es conseguir un doctor los miércoles.
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8: Ay, me encantan estos sábados de flojera.
0: ¿Es miércoles, Homero?
8: ¡Oh! ¡Ay, trabajo!

0: Pues ahí estuvo. ¿Y usted qué le pareció esa rola del Queen? Buena, ¿no?
1: Rock and roll.
0: Sí, rock and roll puro y duro, ¿eh? Y sí, es que es verdad que los Queen sonaban más a rock and roll en vivo que en disco. Sonaban menos pulidos. Y eso les daba esa suciedad que a veces se requiere el rock and roll de aquella época, por lo menos, ¿no? Y debido a su orquestación, a la que tanto le gustaba jugar a Freddie Mercury con sus arreglos corales, pues era difícil que sonara el rock and roll, pero había mucho rock and roll en Brian May, por decir, ¿no? Por decir un hombrecillo. ¿También? ¿Cuándo fue? No, pues ya. Esto ya está cantado, mi Rod. Esto ya está cantado. Ya. Edúcate, edúcalos, Rubén, con una hora de Pink Floyd. Lo haré nada más porque me lo pide. Buenos días, Rubén, que suene la rolita Donald Trump, o sea, Pigs. Pobres puerquitos, ¿qué culpa tienen, carnal? Ellos son bonitos e inteligentes, de hecho. Cosa que no es ese señor. Rubén, buen día. Por lo que escucho, la pandilla necesita conocer más a Pink Floyd. Te late todo el mes una hora diaria de ellos. Me encanta la idea. Me encanta la idea. Avalo la idea. Una hora de Pink Floyd. Me parece una hora diaria.

0: ¿Cómo no se me había ocurrido antes, mi hermano? Toda la semana vamos a dedicarse a Pink Floyd.
1: La programación de
0: cuando no haya locutor puro Pink Floyd. Ya fui por unas de cebada y el chicharrón para cuando suene Pink Floyd. Bien emocionado, mi mamá ya se preparó. Gerardo Vázquez presente. Abrazo, maestro, le queremos. Un abrazo. Buenos días, Rubén Roth. Yo voto por una hora de viaje astral. Saludos y arriba los Riders. Ay, ¿a poco los Riders todavía figuran? ¿Ahora en qué están? ¿En qué estado están ahora? Oakland, sí, en Las Vegas, ¿verdad? No, a ver. De Las Vegas. Estos son nómadas, andan de un lado a otro. Bien.
1: Era como los fans de Tom Brady.
0: ¿Como los fans de Tom Brady? ¿Tú crees que los fans de Tom Brady son acá villamelones o qué? ¿Sí? Ok, muy bien. ¿Tú crees que Tom Brady es como el Messi de sí. ¿Sí? ¿Sí lo es?
1: Sí.
0: ¿Es el mejor quarterback de todos los tiempos?
1: O sea, dicen los expertos que
0: ¿dicen?
1: Su carrera se puede dividir en dos y las dos carreras serían...
0: Su carrera se puede dividir en dos partes y las dos partes sería el que mejor.
1: Para el Salón de la Fama.
0: Para el Salón de la Fama. ¡Sas! Sí. Nada, sí, obviamente el Salón de la Fama es así.
1: Tiene más anillos de Super Bowl que cualquier.
0: Tiene toda su mano llena de anillos. Tiene más anillos que muchos equipos.
1: Pues imagínate, él tiene siete y los Steelers y los Patriots tienen seis.
0: Oye, salieron varios fans del americano, ¿eh? También acá el Mosca es Green Packer. Échate una hora de los Pigs in the Sky, me dicen por acá. La mejor banda que hay, Pink Floyd, la rola de Comfortably Numb, una de las mejores. De acuerdo. Son Cold Crazy, me gusta más con Metallica, dicen por acá. ¿Sí? Pero quiero escuchar al Marilyn Manson, ya me dijeron en qué disco está. Ahorita la busco. El Chris también escribe desde la app. ¿Qué onda, mi Chris? ¿Cómo estás? Buenos días, Rubén Roth. Ya me tocó ir de pie en esta nave del tiempo. No le hace, carnal. Solo tengo una pregunta. Si Pink Floyd era tan bueno, ¿por qué no siguen juntos? ¡Ájale! Y que suene Elvis Presley. Saludos, carnal, mi Chris. Esos que no les gusta Pink Floyd, recomiendo las estaciones gruperas como la Z, dicen por acá. Saludos, Rubén. Para los que están renegando de Pink Floyd, ponles Careful with That ex Eugene y se den grasa con la mejor banda de todos los tiempos. Atentamente, Jesús el Uberiano. Saludos, mi Jesús. Rubén, sin que nadie se entere para que no me buleen, ¿cómo se llama la rola que pusieron de... Ah, ya, demasiado tarde. Ups, no. De Queen. ¿Y quién la interpreta? Saludos al Mosca, a todos los Alternative Drivers. Arriba los títulos. Nunca te avergüences de no saber cómo se llama una canción, una nota. Nunca, hermano. Para eso estamos aquí. Se llama Stone Cold Crazy y es de Queen. De su tercer disco, si no me equivoco, es de su tercer disco. Stone Cold Crazy de Queen. Y se dice, se rumora. Bueno, sí hay una versión de Metallica, pero se dice, se rumora que hay una de Marilyn Manson también. De Don Manson. Ese Rubs, puro Deep, una hora. También Deep Purple me encanta, hermano. Avalo la noción de un compañero de una hora de Pink Floyd. Yo creo que encajaría bien como eso de las 2 o 3 de la mañana, ¿no? Dice Leo. Bien, todos. Que suene Pink fucking Floyd, dice Carmen. Que suene. Para mí, lo mejor que el quarterback fue Jimmy McMahon. De los malosos, dice. Pues también es una leyenda, ¿no?
1: Sí. No, hay varias leyendas.
0: Arriba los Broncos de Denver, dicen por acá. Oye, sí, está muy variado, Está muy variado. Me gusta eso. Me gusta. No, que aquí hay mucho Cruz Azulino y mucho americanista en el fútbol.
1: Sí.
0: Pero mucho Cruz Azulino, ¿eh?
1: Es lo bueno.
0: Mucho. Deberías de sentirte arropado, mi Rod. Bien, ¿qué haremos para la hora de Pink Floyd? ¿Ponemos un disco, el Animals, o ponemos una de cada disco? Una del Dark, una del Wall, una de Animals, Atom Earth Mother, Division Bell no, porque ya no estaba Don Roy. ¿Qué será? ¿Qué será, mi Rob? ¿Qué será? Bueno, mientras lo pensamos, Yo estaba pensando en Judas Priest cuando decía, no, pues es que esta de Queen de los 70, pues es una canción que podría ser precursora del thrash metal. Y sí, porque Judas Priest cuando empezó, su sonido no era el que lo conocemos, es el que lo hizo famoso, ¿no? Era más como hard rock, muy inspirados por Led Zeppelin y por ahí como coqueteando con otras cosas, pero no con el thrash metal, definitivamente no. Entonces vamos a poner algo de ese primer disco de 1974, creo, el Rock Rolla de los Judas Priest, y precisamente es la canción que pone nombre al disco. Rock Rolla, Judas Priest, lo escuchas miércoles de clásicos del Matutino.

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4: Doce con dos minutos, el pueblo ha hablado. La familia Alternativa se ha manifestado y ha sido avasalladora, ha sido casi, salvo algunas excepciones, unánime. El hecho de que quieren, demandan una hora de Pink Floyd, y yo no soy más que un servidor público y lo único que puedo hacer es darles gusto. Por supuesto, nunca puedo darle gusto a todos. Es imposible y sería insano hacerlo. Así que, pues nada, ahí estamos. Me piden por aquí saludos al Elías, al Noel, a Daniel, una rita de cada disco, a Ricardo, ponte algo de Wish You Were Here, claro, Baiju, por acá, Eduardo también Delgado, arriba los acereros, Mr. B, despertaste la pasión en Efelesca, Una rolita de cada disco para manejar a Agustín Lara, me dicen. Puede ser viajero de Lara. Seguro será un su agrado. Gracias. Carmen también dice una hora. Pones otra del legendario de Fuck You de Roger Waters con su acento británico. Bueno. Sin más, pues vamos, porque si no, no me alcanza. Voy a alcanzar por tres canciones, nada más, carnal. 83 años cumplió el pasado domingo Sir Roy, es como mentarle la madre. No, jamás. Activista político con harta conciencia social. Se ha peleado con medio mundo, Roger Waters. Sin embargo, a veces no me parece tan descabellado sus convicciones. Para algunos sí. Obviamente, pues tiene como su claro oscuro y muchos lo culpan de ser el destructor. El destructor, pero a la vez el constructor de la leyenda de Pink Floyd. Sí, Syd Barrett fue el que lo inició, pero no fue él quien lo llevó a donde llegó Pink Floyd, fue Roger Waters. Obviamente con el talento de Nick Manson, de Richard Wright y obviamente de Don David Gilmour, por supuesto. Eso no se puede negar, nunca se negará. Sin embargo, de verdad que hoy laureamos el legado musical de Pink Floyd gracias a la terquedad y necedad de ese señor llamado Roger Waters. Podrá caerte bien, podrá caerte mal, podrá gustarte la música de Pink Floyd o no, pero no puedes negar que por algo son una leyenda. Son una absoluta leyenda y yo te invito a que trates de... Sí. Entonces me dijeron... Yo creo que vamos a poner una canción, vamos a tratar al menos una de cada disco, no de todos, obviamente. Voy a empezar sin ningún orden en particular, pero esta canción rara vez la pongo, sí la he puesto. Sí. Pocas canciones tienen el impacto colosal que tiene una canción que se divide en dos, en nueve partes casi. Una canción que es una verdadera clase, una verdadera masterclass de progresivo. Me refiero a Shine On You Crazy Diamond, dedicada al ya mencionado Syd. Por ahí cuenta la leyenda que cuando los visitó en el 75 al estudio de grabación, cuando vieron entrar a un señor calvo, pasado de peso, con mirada perdida, no sabían quién era. Y cuando supieron quién era, cuando se dieron cuenta quién era, rompieron en llanto. Se quebraron al ver su amigo, pues que ya no era ni la sombra de lo que solía ser. Y esa fue en gran medida parte de la inspiración para esta canción, el Wish You Were Here, que a mí me parece un discazazazo. Y más después de lo que venía después del Dark Side. Entonces creo que lo logró con creces sacarlo. Y esta es una de sus mejores canciones, que no las ponemos muy a menudo y rara vez la escuchas en una estación de radio. Eso sí te lo puedo garantizar. Entonces, vamos. Esta canción está dividida en nueve partes. Sí, vamos con la parte, vamos a poner nada más la parte 1, la que abre el disco de Wish You Were Here, que es de la parte 1 a la 5, que dura 13 minutillos. Así que siéntese y relájese, agárrese el chicharroncito, lo que sea de su agrado, que le permita flotar a gusto, levitar en la inmensidad de la música de Pink Floyd. Feliz cumpleaños, Roger Waters.
5: Móchense con el chicharrón, eso es para celebrar la iguana rana.
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0: Uf, qué pasón sote el de estos vatos. Móchense con el chicharrón, eso es para celebrar la iguana rana.
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2: 13 minutos con 33 segundos lo que dura ese monumento de canción llamado Shine On You Crazy Diamond, canción dedicada al gran Syd Barrett. De parte de todos sus excompañeros, estamos celebrando el cumpleaños 83 del señor, la leyenda diría yo, Roger Waters, genio, figura y error. ¿No? Sí. ¿Cómo era?
3: Gol,
2: error y figura, exacto. Saludos al rey. Saludos a Inti Juárez. A todos, los que están por acá. Rolón, gracias, no hombre. Empezaste con Toño, dice el Martín. Con gusto, hermano. Una hora de Pink Floyd, Rubén. Rod, saludos en este viajezote atemporal, desde una terraza tomando el sol, trabajando en el piso. Saludos, frente. Saludos fraternos de Sergio Chicano. Saludos, el Taz también por acá, que viene reportándome Motomecánica Hurtados. Muy acertada la rola para acompañar el chicharrón de mediodía. Saludos a la banda chicharrona. Y si se puede, me gustaría escuchar Arnold Lane. La tocaba una banda hace unos ayer. La tocaba la banda, sí, claro. Por supuesto. Gracias por semejante rolón. Los usuarios de Didi van bien astrales, dice el chiste, que agarren la onda también, ¿no?
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2: qué bueno que vayas a poner la hora, que ya vas a poner la hora aburrida, dice, para ir tranquilo por mis hijos a la escuela, sin el pendiente de que pongan algo que valga la pena. ¿Sas? No, así cuando se quiere, sí, se dejan ir con todo. Se dejan ir con todo. Ándele pues, que le vaya bien. Soy Poca Aguilar desde Iztapalapa. Te escribo desde la app oficial, una hora de Pink Floyd. Avísenme. No fui a surtir para el pipa. Y esta rola sin la respectiva dosis no es lo mismo, dice. Llego tarde para peticiones. Mi favorito de Pink Floyd es y será siempre Hey You, dice Rocío. Grande, a mí también me encanta. Pues sí. ¿Podrías mandarle un saludo a Tortón? El Julio apenas se está descargando la app. No me cree que será una hora de Pink Floyd. No, hombre, bienvenido, mi querido Tortón. Apenas el orégano. Bueno, pues ahí está. Ahora vámonos a algo del Animals, si les parece bien. Ahorita les pongo Another Brick in the Wall, no se preocupen.
4: No creo.
2: No, no es cierto.
5: Está horrible.
2: Broma, broma. Guiño, guiño. Bueno, del 77, el Animals. Uf, qué discazo, hermano. Un disco que se inspira totalmente en la rebelión de la granja, Animal Farm, de George Orwell. Todos lo sabemos, inspirado en los diferentes animales que conforman la granja y cómo se dividen la casta política, la casta social y el resto del pueblo, ¿no? Los cerdos, la clase política, la autoridad y las altas esferas que manipulan todo el rebaño. Los perros, los empresarios despiadados y capitalistas salvajes, así lo decía él, ¿no? Y las ovejas, pues la más ignorante que obedece sin cuestionar. Hay dos de los pigs, Pigs on the Wing o Pigs de Three Different Ones, que es la que vamos a poner, que dura 11 minutitos. 11 minutitos, mis gorditos. Así que dijimos una hora. Yo les dije que van a ser como 4 rolas, les dije. Así que pues nada, pues ahí les va este pedazo de canción. Estamos festejando al señor Roger Waters, y quien lo esté disfrutando, bienvenido al viaje. Y el que no, pues chao.

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1: Vaya, vaya, viaje el que nos acabamos de dar. Uf, como Bob Esponja flotando en la inmensidad de la nada, familia alternativa. Como bien lo dice mi querido Johnny, dice, ahora que ya nos quedamos puro cuaderno. Gracias por esa hora chicharronera. Gracias. Saludos al Jorge, que le causó casi un orgasmo auditivo escuchar las canciones que salen ahora. Wow, dice Efra, qué buenas rolas. Me pregunto si el que dijo que no le gustaba se habrá ido por la sombrita. El Edgar, Rubén Rod estaba presionando con el trabajo y estas rolas alivianan cualquier momento. Gracias, gracias por la excelente programación. Ya hasta se antojó un buen chicharrón, pero del carnudo. Saludos. De la Ramos, dice, ¿no? Enrique Rubén, escuchar Pix en el Zócalo fue de uff, uff. Y había mucho chicharrón, el del gordito. Sí, sí, sí, supongo. Yo también pude verlo. Yo también pude verlo. Justamente en ese que lo vi en el estadio. No, yo sí lo vi en el estadio GNP, creo. Sí, no. Una cosa brutal, amigo. Oli, besito de vampiro en sus frentes y feliz día de la máquina del tiempo. Hoy no pido rolita porque llegué bien tarde, pero vamos a disfrutar, a ponernos bien astrales. Así como este niño, hay que disfrutar de Pink Floyd, aunque no te guste. Exacto, mi Viri. Exacto, un fuerte abrazo.
2: Ay, no encuentro fallas en su
1: y
2: lógica.
1: Beso de regreso. Martín dice, a ver si puedes poner un pedazo de la de Ecos. Please, mi Ru, gracias. Hijo de su madre, pero dura 23 minutos, carnal. Del Metal. Hijo de su madre, 23 minutos. Un pedazo, me dice, aunque sea un pedacito. ¿Dos minutos está bien? Hasta dos horas o más, corridas de Pink, dice, se hace el más tolerante el trabajo con ustedes. Buena compañía. Qué gusto, hermano. Me da gusto leer eso. A los que no les gusta Pink Floyd, sin lastimeras, ovejas, son lastimeras ovejas. Saludos. El Jabo también está por acá. No hemos escrito, pero atentos a los guitarrazos. Saludos a toda la banda Hidrocálida e hijos de la Ouija. El Jabo presente en los mejores eventos. Como siempre, mi Jabo. Abrazo, carnal. Rubén Rod, espero que sean conscientes del pasón auditivo que nos vamos a dar. Puro LCD auditivo. De acuerdo. De acuerdo, mi rola favorita es Dogs, del disco Animals. Sí, también me gusta mucho, pero tenía que elegir una. Mira, ya se nos fue el programa, nada más he puesto dos. Hola, buen día, hoy es mi cumple, pero siempre es un regalo escucharlos mientras trabajo y acompañada de mi bebé y mi papá. Hombre, saludos, no tengo aquí tu nombre, pero qué gusto. Feliz cumpleaños, muy feliz cumpleaños. Gracias, ¿verdad? Pues permitirnos acompañarte en tu cumpleaños, órale. Eso es un gran halago. Fuerte abrazo. Que sea un gran año. Los de Arcas también por están por acá. El Andy dice, esperando las caguamas calientes. Saludos a Impresos Ledesma. Saludos. Bien. Pink Floyd ha mandado a más gente al espacio que la NASA, dicen por acá. Estoy exhausto ya, la neta, dice.
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1: Saludos Retro Rubs, Rod, piloto sónico, hermano Cruz Azulino, campeón de campeones y demás pandilla alternativa. Este día sabroso, diario, una rola larga. Sí, ¿verdad? Es que sí se disfrutan. Sí se disfrutan. 10, 15 minutos. Sí. Y no sé por qué se prestan más los miércoles. Los miércoles, aunque de metal también hay unas bastante extensas. Pero totalmente... Pink Floyd para el viaje y después Bob Marley. Por eso sí me da, con eso sí me da la pálida. Dice, sí. Un pedacito, 10 minutos de la de Ecos, ¿qué te cuesta? Me dicen. 3 horas de puro Pink Floyd, lo merecemos. Dice. Qué rolas.
3: No, ya, es muy... Gonzalo.
1: Mira, dice Judith, no es mucho mi gusto, pero está bueno.

antes de Alan Parsons. Alan Parsons, no hay nomás, que era el bueno, fue primero, antes de ser famoso, era ingeniero de los discos de grabación y de mezcla de Pink Floyd. Y él que estaba muy obsesionado con el sonido de audio cuadrafónico y se metió en una tienda de antigüedades para empezar a grabar muchos relojitos que sonaran al mismo tiempo. Y esto quedó perfectamente para esta idea que tenía el señor Roger Waters. Una canción que advierte cómo las personas dejan pasar los años creyendo que tienen todo el tiempo del mundo, y cuando se dan cuenta que no es así, ya es muy tarde. Confío en que para ustedes no lo será. Bueno, déjalos, ya que me lo digo.

0: Lo logró. Ese loco hijo del demonio lo logró.
1: No seas tan crédulo, McFly.
2: ¡Ole! ¡Ay, Ro, tú y tus bromas! ¡Tú y tus bromitas! Ya voy a empezar. ¡Ay, Radio Pasita! ¡Pi, pi, pi, pi, pi, pi, pi, pi, pi, pi, pi, pi! Mira, ya, ya empezaban, ya seguramente así estaban. ¡Ah! Quiero decirles que sí es esta estación. ¡Oh, demonios! ¡Me lo cebaron! Muy bien, ok, bueno. Hijo de su madre. Bien, qué viaje, qué delicia. Espero, bueno, los que creo que están los que lo disfrutaron y algunos que decidieron darse la oportunidad. Y si no te gusta, no pasa absolutamente nada. Muy bien. Pues ya, familia alternativa, hasta aquí llegó el viaje, hasta aquí llegó el 20. Ingesú, vámonos todo el día, dice. Vámonos, saludos al Gerardo, que también fue por las galletas para evitar la pálida, dice. Mileo dice, pues no está tan mal, dice, pero no son lo mío. Saludos, saludos, Mileo. Abrazo. Sigo en estado de shock con esas rolas. Gracias. El César me pone a llorar con Time justo cerca de mi cumpleaños. Tomó un significado muy especial, me imagino, hermano. Es una gran reflexión.
3: Es un verdadero hombre. Sí.
2: Oye, saludos allá a Ahogadas El Carmelo, que van a ahogar tu antojo a tortas ahogadas, tacos dorados, tostadas, opciones con camarón. 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Saludos al Pandros, Vientos, El Mosca. Que se larguen los criticones, dice que necesitamos dosis diarias de esto, dice por acá el Johnny. ¿Tú crees? ¿No nos queda de peso? Bien. Con esas rolas me paró un poli y me registró y hasta me olió los dedos, dice. Agárrate las horas de Leo. No, es el espacio de mi compadre Leo. Le mando un fuerte abrazo. O sea, maldita sea, duró muy poco el viaje, lo sé. Fueron muy pocas canciones, pero pues así es. De lo bueno, poco, dicen por ahí. Cuando quieran, lo volvemos a hacer. ¿Cuándo viene el cumpleaños de Gilmour? Ya lo hicimos, ¿verdad?
4: Bueno, pero acuérdate que te había dicho que
2: vienen algunos aniversarios de álbumes completos. Que ya les diremos qué podemos hacer con eso. En fin, familia alternativa, muchas gracias. A nombre de Rod en los controles, yo soy Rubén Hernández, te deseo una extraordinaria tarde de miércoles. Nos escuchamos mañana para más del Matutino de Alternativa 98. Gracias y hasta mañana. Chao.

0: Eso es todo, amigos.
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0: Muchas gracias.
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